0: buena fluidez de aquí a un mes.
1: Jones con Jokic. Aquí la tiene Nikola, el pase para Jones. Mal pase, contraataca Lauri, canasta de los Jazz, quedó solo el finlandés.
0: Una docena para Lauri Markkanen gracias al buen servicio de Nurk.
1: 50-41 el marcador, así se lo escribe hasta el momento cuando ya falta muy poco para que termine esta primera mitad, 3:55 para que termine el segundo periodo. Vamos a la pausa aquí en Latino 106.3.
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1: Latino, 50 para los Utah Jazz, 41 para los Nuggets de Denver. Buen primer partido de pretemporada de los Jazz hasta el momento, ¿no?
0: Ya, están repartiendo muy bien la pelota, comenzando con Nurkic, que acaba de obsequiar su cuarta asistencia. En esa ocasión fue para Markkanen, quien iba cortando en transición. 12 puntos para Markkanen, otros 10 para Keyonte George. Svi Mykhailiuk está cerca de dobles dígitos con sus 9. En fin, muy balanceados, muy activos los Utah Jazz y han podido perdurar un poco esa última oleadita de los Denver Nuggets. Cuando se pusieron solo 4 atrás los Nuggets, los Jazz respondieron.
1: No son las mismas exigencias que un partido oficial, Dan, pero tendrá que corregir ciertos detallitos todavía Will Hardy, ¿no?
0: Mira, para mí una de las cosas que más me interesa es la pregunta de la defensa perimetral, porque en el primer grupo no hay mucha especialidad en eso. Y luego también hemos visto un par de veces que los Nuggets han podido anotar en segundo chance, en segunda oportunidad. Ganan 8-6 en ese departamento y ese es un departamento donde los Jazz tienen que dominar más en base a su tamaño. Aunque Jackson durante su carrera no ha sido realmente muy muy fuerte en los tableros defensivos. Vamos a ver si eso cambia este año.
1: El balón se está moviendo nuevamente, lo tiene Jokic. Se acerca Jones, juega en profundidad. En un pase que lo ha repetido ya en algunas ocasiones Jokic. Para el balón con dirección a Aaron Gordon. La tiene Nurkic. Keyonte, avanza Keyonte. Keyonte, Nurkic adentro, canasta de Utah.
0: Primera canasta del bosnio esta noche. Había fallado sus primeros 4 intentos de campo.
1: La tiene Jones ahora. Cruzó la línea media. Sobre la derecha Jones. El pase para Cam Johnson. Quedó solo ahí en la llave. Anotó 2 puntos más para su equipo. Sale Keyonte por la derecha. Jaren Jackson va a regresar al juego. Está en la mesa de control. Mientras Nurkic la tiene. Markkanen. Bien, se la quitó Johnson. Jokic en el contraataque con Johnson. El pase atrás, rota el balón. Jokic queda más libre de marca, pero no lanza. Decide jugar por la izquierda. Lanzamiento de 3, triple. Le salió bien la jugada, triple de Gordon.
0: Y luego Gordon platicando con el banquillo de los Nuggets, de los Jazz, perdón, cuando Will Hardy pide tiempo muerto.
1: 52-46, reaccionó rápidamente Will Hardy para solicitar este tiempo muerto. Vamos a hacer una pequeña pausa, regresaremos en breve. 2:41 para que termine la primera mitad de este juego aquí en Latino 106.3.
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3: Volvemos, amigos oyentes. El marcador es 52-46. El equipo de Denver está jugando al momento, en estos minutos, con el plantel titular, con el que saltó a la cancha desde el primer instante. La tiene Jaren Jackson. Lanza Keyonte de larga distancia, pegó en el aro, no la alcanzó Lauri Markkanen en C. Brown.
4: Los primeros minutos, five out de los Jazz, no tienen a un centro.
3: Jones, el pase para Jokic. Falta.
4: Ya, 3 segundos.
3: De Gordon.
4: Se quedó Gordon porque sabía que venía ese pase, pero no llegó, nunca llegó.
3: Se va a sacar desde un costado. 2:19 para que termine el segundo periodo. Va a sacar Lauri Markkanen.
4: Estoy muy curioso para ver cómo van estos minutos. Jackson es el 5, Markkanen es el 4. No hay centro tradicional en la duela.
3: La tiene Keyonte. George para Markkanen. El balón pegó en el anillo. Jaren Jackson la recuperó. De izquierda castigó. 2 puntos para Jaren Jackson.
4: Con un tablero ofensivo, que es importante, ya que los Jazz están jugando un poco más pequeños ahora.
3: La tiene Jones, jugó con Jokic. Jokic todavía frente a Mikhailuk, el pase a la derecha, lanza de 3 puntos. Qué precisión por parte de Jones.
4: Y Markkanen estaba ayudando, pero realmente no estaba ayudando. O sea, tienes que comprometer a una cosa o la otra.
3: Keyonte. Está George jugando con Lauri de nuevo para George. Falta, infracción, pantalla ilegal.
4: Básicamente agarrándole a Markkanen. Y de nuevo, no es una falta muy inteligente porque Markkanen cobrará con penalidad.
3: Va a la zona de tiros libres, se va Jokic.
5: Fue falta de Jokic, ¿eh?
3: Sí.
4: Yep. Su primera. Ya tiene 7 servicios Jokic y no ha soltado ni un intento de campo.
3: Mientras tanto, anota Markkanen, 55-49. Ganan los Jazz.
4: Regresa Darren Peterson para estos últimos minutos del segundo episodio. Me gustaría verlo acomodarse un poco más en la segunda parte a Peterson.
3: Lanzamiento de Markkanen, un punto más para los Jazz, que está jugando ya con 3 faltas. La tiene Jones, cruzó la línea media. El pase para Jokic, abre por la izquierda. Brown castiga de 3. No, no ingresó. Bailey la recuperó. La tiene Keyonte, cruzó la mitad de la cancha. Jugando por la derecha, Jaren Jackson. Keyonte. Para Peterson, la perdió y la recuperó. Ya se nulita esa acción porque caminó Peterson mientras se llevó un golpe Keyonte.
4: Para mí no entiendo por qué no marcaron la falta. Caminó porque hubo contacto sobre la humanidad de DP cuando este se elevó. Bueno, básicamente fue contacto de su propio compañero. Por eso no lo marcaron. Y de hecho, Keyonte George se quedó lastimando a Keyonte George, que irá al camerino para que investiguen un golpe sobre su rostro.
3: Se hace un cambio entonces en el Utah Jazz. Tiene que salir Keyonte George. Jokic.
4: Qué pena, porque tenían en cancha al quinteto que tanto me interesa. Jackson, Markkanen, Keyonte George, Peterson, Bailey. Ese grupo, cómo me anima ver la combinación de ese quinteto, pero solo duró algunos segundos. Bueno. Vuelve Collier para tomar el lugar de Keyonte George.

0: en la alineación.
1: La ventaja es de los Jazz, 56-49. Todavía no se reinicia el juego. Jokic haciendo una serie de gesticulaciones. El público alentando a los Nuggets. Mientras Jones avanza a toda velocidad, jugó por la derecha. Se interpone ahí en la jugada Bailey. La manda fuera de la cancha. Seguirá siendo posesión de Denver.
0: Manos muy activas de Bailey. Ha tenido un par de deflexiones ya. 4 tableros, 6 puntos. Casi rompió la jugada ahí Bailey.
1: El pase para Jokic. Falta sobre Nikola.
0: No contará oficialmente como intento de campo por la falta, pero esa es la primera vez en el juego en que Jokic se acude a la copa y se gana tiros.
1: La segunda falta personal de Isaiah Collier.
0: Es que, de nuevo, la idea de los Jazz en defensa esta noche ha sido marcarle a Jokic con un defensor más pequeño y luego traer ayuda. Es el esquema que están empleando. Ha funcionado a veces, pero más que nada lo que ha producido para Denver ha sido varias opciones de pases, porque están reaccionando, están leyendo bien las ayudas de los Jazz.
1: Anotó Jokic. 56-50 es el marcador. El primer punto para Nikola Jokic. La tiene Peterson. Por la derecha Collier, la combinación con Jaren Jackson, canasta y falta.
0: Doble y falta, triple J, sí señor. Jaren Jackson Jr. con la flotadora. Es que es muy bueno en eso, en los flotaditos a 5, 6, 8 pies de la canasta. Lo ves tan poderoso y piensas que lo va a volcar todo, pero en realidad es muy bueno con ese toquecito suave en la zona pintada.
1: Completó esa jugada de 3 puntos. La falta fue de Cameron Johnson. La tercera falta personal de Johnson. 59-50. Lanza y falla de larga distancia. Era Aaron Gordon. Había un silbato antes.
0: Ahora los Jazz tienen la opción de jugar por el 2-1. Porque hay una diferencia de casi 12 segundos entre los dos cronómetros.
1: La tiene Collier. Arranca Collier a toda velocidad, línea de fondo para marcar en triple del de Finlandia.
0: Ahí está, una anotación rápida para que los Jazz tengan de nuevo otra posesión después de esta visita de Denver.
1: La tiene Jones, cruza la línea media, sigue Jones, lo marca Peterson. Jokic forcejea con Lauri Markkanen, la tiene Nikola. Lanzamiento adentro, doble largo de Jokic. Comenzó Jokic.
0: Es que es un tramposo. ¿Cómo puede tener esas habilidades en su tamaño, Jokic?
1: Le dejaron campo libre para que Peterson sea objeto de falta.
0: Ese cambio de velocidad de Collier que dejó sembrado a su defensor y así le obsequió a Peterson su primera visita a la sentencia.
1: El marcador es 62-52. La ventaja es de los Jazz cuando resta ya un segundo para que termine el segundo periodo. Falla ese tiro Peterson.
0: Lo veo un poco, no sé si nervioso es la palabra, lo veo jugando como que se quiere, se tiene que soltar un poco.
1: Termina la primera mitad. La ventaja es de los Jazz, 63-52 sobre los Nuggets. Vamos a una pausa. Regresaremos con los comentarios del medio tiempo aquí en Latino 106.3.
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1: Hemos llegado a la mitad del partido, 63-52 el marcador al medio tiempo. Dan Clayton, 17 para Markkanen, 11 para Jackson Jr., 10 para Keyonte, nada mal, ¿eh?
2: Básicamente ese grupo es el nuevo, digamos, core de los Utah Jazz, el nuevo grupo central, y lo están demostrando con sus habilidades. De hecho, Austin Ainge ha sido bastante claro en sus declaraciones cara a la nueva temporada. Lo ha dicho en 2, 3, 4 diferentes ocasiones que Markkanen y Jackson son, entre comillas, en las palabras de Austin Ainge, our two best players, nuestros dos mejores jugadores. Y no muy lejos de ellos está Keyonte George, un buen jugador que los Jazz creen que él tiene oportunidad de seguir aumentando, de seguir mejorando. Luego vienen los refuerzos de Svi Mykhailiuk con sus 9 unidades. Y Ace Bailey jugó muy bien en el primer episodio. Tuvo todos sus 6 puntos durante esa primera estrofa del partido.
1: Ahora, Ace Bailey se nota más potato.
2: Ya, mira, para mí Ace Bailey, no podemos olvidarle a Ace Bailey. Yo entiendo que hoy por hoy es Darren Peterson que sale en la posición de escolta titular, y que eso va a hacer a muchos fanáticos pensar que Ace no está en los planes o que es como una prioridad un poco menos, pero Ace Bailey es importantísimo para el crecimiento de este club. Fue el quinto pick hace 2 selecciones, hace 2 drafts, y para mí sigue demostrando por qué fue uno de los más deseados, codiciados antes de ese draft.
1: Sí, su porte, su estatura, y ahora con ese nuevo, no sé, ha aumentado un poco de peso, pero en masa, ¿eh?
2: En masa, y también está jugando muy alerto, ha tocado muchos balones, tiene 4 tableros, ha tenido un par de deflexiones importantes en defensa. Para mí es un jugador que no podemos, por eso dije, cuando los Jazz sentaron a sus 2 centros y empezaron a jugar con Markkanen, Jackson, DP, George y Bailey, para mí yo digo, ok, ese es el quinteto que a lo mejor van a cerrar partidos con ese grupo en muchas ocasiones durante la temporada regular.
1: Por parte de los Nuggets tenemos a Gordon con 2 unidades, el único que está en 2 dígitos.
2: Aunque Jokic tiene 7 asistencias, yo lo veo como que está jugando en segunda marcha toda la noche, como que no quiere hacer demasiado o esforzarse demasiado, y por eso ha optado por tratar de repartir la pelota y no tratar de sumar mucho en términos de puntos.
1: 18 puntos para la segunda unidad de los Jazz, 15 para la segunda unidad de Denver. Vamos a la pausa, estamos en el medio tiempo, nos están ganando los Jazz por 11, 63-52 a los Nuggets, acá en Latino.
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2: Lo dijimos durante la previa que los Jazz tienen a 5 jugadores ya asegurados para entre 3 y 6 temporadas que vienen. Y todos esos 5 tienen menos de 30 años de edad. Lauri Markkanen está asegurado, está fichado por 3 temporadas más. Jaren Jackson Jr., 3 temporadas más con opción de una cuarta. Keontae George, 6 temporadas tiene bajo contrato. Ace Bailey tiene 3 años más 2 a opción del equipo, más la posibilidad de controlar sus próximos 2 años. Y luego Darren Peterson, que está apenas comenzando sus 4 años de contrato de rookie. Para mí, ese es el futuro, digamos, el futuro de medio plazo de los Utah Jazz. Y para mí, todos ellos han colaborado muy bien en este primer tiempo, esta primera mitad de acción pretemporada de los Utah Jazz, con excepción quizás de Peterson, y lo digo sin cualquier preocupación, no me preocupa para nada que un rookie parezca un poco nervioso, un poco ansioso cara a este tipo de situación, pero me gustaría verlo, Nelson, un poco más relajado, un poco más suelto, con un poco más de confianza ya después de la intermisión.
1: Sin duda alguna, Dan Clayton. Ahora, vamos a ir a los porcentajes.
2: Ok, los Utah Jazz están lanzando a un 46% del piso, un poco mejor que los Nuggets al 44%. Utah también está lanzando mejor desde el perímetro, 35% contra 25%, y desde la línea, 81% contra 64%.
1: Tableros, 31% para los Jazz, 27% para los Nuggets. Asistencias, 15 y 16. De esas 15 de los Nuggets, ¿cuántos son las de Jokic?
2: 7.
1: 7, la mitad. Luego tenemos faltas personales, 12 y 13. Robos, 2 para los Nuggets, 4 para los Jazz. Pérdida de balón, 6 y 4. No, nada mal, ¿eh?
2: Ya, están empatados también en puntos de segunda oportunidad. Denver está ganando la batalla de la pintura, 22 a 14. Ese es un punto para monitorear ya en el segundo acto.
1: Vamos a la pausa, en la última, la vuelta. Tenemos las claves de la segunda mitad. Está ganando los Jazz en el primer partido de pretemporada de los Nuggets en vivo acá en Latino.
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1: Atención al tiempo acá en la montaña, 6:25, 6:25, noche o tarde, noche de domingo. Dan Clayton, en mi opinión, si Markkanen, Jackson Jr. y Keyonte andan bien, pienso que va a andar bien Peterson y va a andar bien también Bailey.
2: Ya, yeah, básicamente ese es el grupo que va a definir a los Jazz durante esta temporada. Markkanen, 17 puntos en 12 intentos de campo, o sea que está jugando con la eficiencia que hemos llegado a esperar del finlandés. Y mira, para mí, todos entendemos en qué situación han estado los Jazz durante estas últimas 2-3 temporadas. Ahora con Lauri Markkanen destapado, con Will Hardy destapado, con Jaren Jackson y Keontae George destapados, yo creo que nos vamos a divertir mucho durante esta campaña.
1: Sin duda alguna, ¿eh? Luego vamos a ver ¿Qué nos depara en la segunda mitad? Si va a haber más tiempo para los rookies, si va a haber menos tiempo para los veteranos.
2: Eso es lo que espero, o sea, lo que a lo mejor va a pasar en ambos cuadros. O sea, me imagino que veremos menos acción de Jokic, también de, de Markkanen y Jackson por parte de los Jazz. Hay varios jugadores de Utah que no han aparecido todavía. Bryce Sensabaugh está lastimado, como también Josh Green, Kyle Filipowski. Pero vamos a ver si empiezan a rotar con ese grupo de jugadores que están en contratos two-way o contratos no garantizados para campamento. Se trata de Eidud, Alexander, Mo Bamba no ha aparecido, Tamar Bates, Troy Brown Jr., Terrell Brown Jr., en fin, un Blake Henson, Harrison Ingram, un grupo que quizás veremos después de esta intermisión en Denver.
1: ¿Filipowski está habilitado o no?
2: Ya, está bien, solo lo que pasó es que tuvo una pequeña operación sobre la espalda durante el verano. Y dijeron que está bien y que recién volvió a jugar 5 contra 5, pero por precaución está lo tienen en la lista de lastimados hoy y no lo vamos a ver.
1: El mismo caso de Senso.
2: Yeah, Sensabaugh, la verdad, no sé exactamente cuál es la diagnosis con Sensabaugh, pero también está en la lista de inactivos.
1: Muy bien. Bueno, así es el partido hoy allá en Denver. El martes, Isidro López, el partido viene se traslada la emoción acá a casa.
3: Efectivamente, comenzará a las 7 de la noche aquí en el Delta Center. La invitación para todos ustedes, escuchen Latino 106.3, la invitación también para que vengan a este escenario deportivo a disfrutar de esta pretemporada de los Utah Jazz. Será frente a este mismo equipo, así que tendremos un bonito espectáculo el día martes a las 7 de la noche aquí en casa.
1: Clave de la segunda mitad, Dan.
2: Bueno, cumpliendo lo que, o contestando lo que recién nos preguntábamos, vi a Blake Henson con su camiseta de calentamiento quitada, o sea, listo para jugar. Y eso me dice que los claves de la segunda parte van a ser básicamente aprendizaje. Vamos a aprender más de la tercera y la cuarta unidad de este equipo. Para mí, yo quiero ver a los Jazz continuar la buena rotación de balón. Me gustaría ver, para mí los grandes claves son Peterson y Bailey. El tiempo está ahí para que ellos brillen.
1: Ahora, Dan, yo no sé si tienes el mismo sentimiento que yo tengo, pero yo tengo una tranquilidad después de lo que he visto en esos dos primeros periodos, ¿eh?
2: De que por lo menos van a ser relevantes, interesantes. Este equipo va para más y después de los años que hemos tenido esperando, me alegra decirlo y creo que esta temporada nos va a traer mucha ilusión y mucho buen básquetbol.
1: Isidro López.
3: Lo decías, Dan, mientras transcurría el partido, la primera mitad, que lo veías a un Peterson como un poco tímido, con nerviosismo, quizá. Le falta mucho a este jugador para exponernos en la cancha, ¿no?
2: Mira, lo vimos jugar muy bien durante la Liga de Verano, que es diferente, ¿no? En la Liga de Verano no está frente a talento NBA siempre, o sea que este es un nivel más allá de eso, pero su desempeño en la Liga de Verano me dice que está ahí, que lo tiene Darren Peterson, tiene esa cosa que le va a ayudar a tener éxito en la NBA, solo que a veces en tu primer partido, a veces como que te cuesta un poco dejar los nervios hacia atrás y también ha tenido a veces problemas con el juego físico de los Nuggets, porque esta es la primera vez en su vida que está jugando alrededor de grown-ups. O sea, está jugando con hombres maduros en cada momento de este partido y de aquí en adelante. Así que ese será un ajuste para Peterson.
1: Aparte que está reconociendo su lugar también en la ofensiva del equipo.
2: Claro.
3: Lo podríamos denominar a esa situación como normal, entonces, ¿no?
2: Claro. Y de hecho, lo dijo Will Hardy. Yo estaba en la rueda de prensa con Hardy la semana pasada durante Media Day y nos explicó que está muy animado por Peterson, lo ve muy maduro por su edad y por dónde está en la liga y en su propio desarrollo. Pero dice que, mira, es un rookie y los rookies en la NBA, sobre todo los rookie guards, escoltas que son rookies, tienen sus altas y sus bajas, y que va a ser todo un proceso para Peterson. Así que no tenemos que perder la fe por cómo va una mitad o un cuarto o una jugada de básquetbol.
1: Muy bien. ¿Todo listo, caballeros?
3: Muy bien. Y es que en realidad no ha desentonado, ¿no?
2: No.
3: Ha estado a tono con el partido. Se reanuda el juego ya en la segunda mitad. El balón lo tiene Nembhard, que sale desde el inicio. Strowler, y hay una falta previa. Están marcando los jueces.
2: Puro banquillo para Denver. Brazil, Strother, Bagley, Nembhard y Cam Whitmore haciendo su primera aparición en el partido. Y para los Jazz, también un grupo, bueno, tienen a Peterson y a Keyonte George y 4 y 3 suplentes.
3: Whitmore ingresó en sustitución de Nagy.
2: Los Jazz tienen a Peterson, George, Bailey, Hayes, Okogi.
3: Muy bien, 63 a 52, el balón por la derecha con Nembhard. Atrás para Strouder, se va. Tiene que jugar por la izquierda, por ahí. La definición es cerrada, no hay silbato, la tiene Hayes. Se va por la derecha, el pase malo. Mal pase ahí para Bailey.
2: Detrás de Bailey, de hecho, Jackson lo reconoce y él mismo dice, my bad. Balón de Denver.
3: La tiene ahora Nembhard. Ya cruzó la línea media. Busca el lado derecho donde está Bagley. Entra en la pintura. Le dejó campo libre ahí Peterson.
2: Defensa de torero. Básicamente se movió a un lado.
3: Le sacó el cuerpo Peterson.
2: Y eso no le agrada a Will Hardy, quien hace una de sus peticiones de timeout muy tempranas en el segundo episodio.
3: No se ha cumplido el primer minuto y ya solicitó el primer tiempo muerto. Vamos a hacer una pausa aquí en Latino 106.3.
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3: Volvemos, amigos oyentes, recordándoles que el día martes será el próximo encuentro de pretemporada del Utah Jazz frente a este mismo equipo. Martes 7 de la noche aquí en el Delta Center, no se lo pueden perder. 63 a 54 al momento es el marcador del partido. Gana el Utah Jazz a los Nuggets de Denver. Los dos equipos han salido con parte de la segunda unidad. Bueno, el equipo de Denver lo ha hecho con la segunda unidad y el equipo del Utah Jazz tiene una combinación de los dos.
2: Y me imagino que eso se trata de que quieren darle a George y Peterson, que son titulares pero son muy jóvenes todavía, que les quieren dar más experiencia y más oportunidad dentro de la primera unidad de la segunda parte. Bailey también me imagino que va a tener mucho el balón en esta segunda parte porque es prácticamente el más comprobado del banquillo en términos de los jugadores que pueden anotar y llevar un ataque.
3: Muy bien, y el día martes quizá haya alguna otra variación por parte del quinteto de Will Hardy, a lo mejor.
2: Me imagino que por lo menos la llegada de Bryce Sensabaugh de la lesión podría cambiar un poco la rotación de los Jazz el martes, pero por el momento volvemos a Denver.
3: Y aquí está Keyonte George jugando sobre el sector izquierdo con Bailey. De nuevo Keyonte para Bailey. Avanza Bailey, lanza de larga distancia, balón al aro, pero no ingresa. Bagley la recuperó, jugó por la izquierda con Nembhard. Este es Strouder. Strouder se mueve al centro, avanza un poco, no hay falta, el balón, se descuidaron los jugadores del Jazz, aquí Bagley no aprovecha esa situación, la tiene Peterson, saliendo desde el fondo Peterson, ya cruzó la línea media, la combinación con Hayes, Peterson a la derecha, Keyonte, frente a Whitmore, sigue George, aquí está Keyonte avanzando. Hay una falta.
2: Una falta clara de Cam Whitmore sobre Jackson Hayes. Whitmore es un jugador, digamos, complicado. Es un jugador con mucho talento, pero que no ha cabido realmente en sus paradas previas en la NBA.
3: Se cobra la falta con un saque lateral. La tiene Peterson con Hayes. Ahí está en el perímetro, a la derecha, el balón con Bailey, media vuelta, Bailey sacó una jugada de su cosecha y la tiene ahora Keyonte, recuperó ese balón, Keyonte todavía, lanzamiento de tres, pegue en el aro, ingresó ese balón en dos tiempos, ¿qué te pareció, Dan?
2: Wow, dos botes sobre el metálico y ahora George tiene que defenderle a Bagley en la zona pintada. Por este esquema defensivo que los Jazz están armando en Denver. Pero sí, la segunda oportunidad que la ganó Ace Bailey con ese esfuerzo. Y luego Keyonte George con el step back. Tocó dos veces. Bueno, una vez en el metálico antes de embocar.
3: El marcador es 66-54. La tiene Whitmore. Lanza de tres puntos adentro, directo al aro fue ese balón, tres puntos para Denver. La tiene Keyonte George. El balón en manos de George, jugando con Hayes. ¿Se la va a devolver? No, antes hubo un silbato, una falta están marcando.
2: Estaban deteniendo a Keyonte George. Se trata de Nembhard. No sé a quién le dieron la falta. No, fue Brasil.
3: Brasil. Sería entonces la segunda falta personal de Brasil. El balón con Peterson. El lanzamiento que pega en el aro. Fue cayendo el rookie, pero no anotó. Avanza por la derecha Strouder. Lanzamiento de tres puntos. Falla, pega en el anillo. El rebote le quedó a Whitmore. Whitmore quiso martillarla, pero se encontró en el camino a Hayes. Falta de Hayes.
2: Otra vez una segunda oportunidad de los Nuggets. A veces cuando el balón va más allá de la primera línea de la defensa, a veces te confundes, porque los que están más cerca de la copa piensan que es su responsabilidad ese tablero, y los que están más lejos dicen, no, ellos lo van a agarrar. En todo caso, balón de Denver. Utah, creo que Utah va a retar algo acá.
3: Sí, han retado esa jugada, se la va a revisar, así lo manifestó uno de los jueces.
2: Están retando la falta.
3: Muy bien, esperaremos entonces a ver qué nos dicen los jueces. Bueno. Vamos a la pausa, ¿no? No, nos quedamos por acá, bueno. Ok, se está revisando esa jugada. Ahí la podemos ver en nuestras pantallas también.
2: Tiene una queja válida. Salta Jackson Hayes, pero nunca baja sus brazos. Whitmore básicamente trata de cumplir una jugada acrobática y no veo contacto ilegal de Jackson sobre Cam Whitmore.
3: Y es que no le sale la jugada a Whitmore. Se quedó un poquito corto en el tiro. Entonces, veamos qué dicen los jueces. Ellos tienen la última decisión.
2: Cam Whitmore, por cierto, salió en el mismo draft que Keyonte George. De hecho, los Jazz tuvieron dos oportunidades de pillarlo a Cam Whitmore. Porque ese año tenían el noveno pick y el 16th pick. Optaron por no tomarlo en dos ocasiones. Pese al talento obvio que tiene. Porque es un jugador que que a veces se complica su propia vida un poco.
3: Tiene esas intermitencias. Entonces, veamos qué dicen ya los jueces.
2: All right. Ganaron el segundo reto también. Ambos retos, por cierto, fueron a favor de Jackson Hayes en concreto, porque esa falta de Hayes dicen que no existió.
3: Y lo celebra el jugador. Entonces, se va a reanudar ahora sí el partido.
2: Ahí lo vemos, la penetración de Cam, lo esconde, lo agarra. Hayes con sus manos arriba todo el tiempo y no habrá falta, por lo tanto.
3: Perfecto. Aquí se pone ya en movimiento el balón, lo tiene Kejonte George. Dribla, avanza, juega por la izquierda con Hayes. Se lo devuelve a Kejonte. Cambia para Okogi. Pega en el anillo. La recupera Okogi. No, se fue al piso. Perdió la posesión de Brasil. Y dos puntos para los Nuggets.
2: Cuestión de siete. Los Nuggets tratando de acortar distancias.
3: Menos de nueve minutos para que termine el tercer periodo. La tiene Hayes. Frente a Bagley, tercero. Kejonte con el balón. Kejonte, Hayes se acerca, le hace la pantalla, sigue Kejonte, atrás para Peterson. Yep. Sí, caminó, fue claro.
2: Un pasito extra al costado.
3: Se lo marca uno de los jueces que estaba muy cerca a la jugada.
2: Pero yo les prometo que durante esta pretemporada, Peterson va a tener un partido con 20, 25, algo así. Hay demasiado talento para que no ocurra.
3: Aquí una mala entrega de Bagley hace que el balón se vaya fuera de la cancha y será posesión de los Utah Jazz, que siguen en ventaja en el marcador, 66-59. Aquí la lleva Kejonte George. El juego a la izquierda, la combinación con Hayes. Muy bien, funcionó esa combinación. Dos puntos para Utah.
2: La primera hundida del partido para Kejonte George.
3: La tiene Nembhard. Cruzó la media cancha, juega por la derecha. Whitmore. Otra ejecución de tres puntos. Otro triple de Whitmore, el segundo de la tarde.
2: Ya, sabe anotar Cam Whitmore. Diferencia de seis.
3: Kejonte George ahora. Se va Kejonte. El cambio a la izquierda, lanza Okogi. Triple, ahora sí, triple de Okogi.
2: Es lo que les dije. Desde las esquinas tiene más fortuna Josh Okogi como lanzador.
3: Aquí el lanzamiento de Strauer. Quedó en el aro, no ingresó. Se fue fuera de la cancha. Es posesión todavía de Denver.
2: Bailey lo tocó con las dos manos, pero no terminó de atraparlo.
3: Posesión de Denver en esta ocasión. El balón ya lo tiene Bagley por la derecha. La retrasa para Whitmore. Pausa, lanza, falla. La recupera Bagley. Lo marcan dos. El balón se va para afuera. Es posesión todavía de Denver.
2: Ya estaba muy atrapado Bagley por dos hombres de los Jazz y no vio cómo descargar.
3: Va a sacar Nembhard. Va a ser rápido para ese lanzamiento de Strauer.
2: Cayéndose.
3: Tres puntos de una posición bastante incómoda sobre el sector izquierdo de la cancha. 71-64 el marcador. Y Kejonte George está con el balón, combinando con Hayes. Kejonte de nuevo. El pase a la derecha, lanza Bailey. Pega en el aro, la recupera ahora Peterson. Y está Peterson, lanza de media distancia, falla, pega el anillo, la recuperó Peterson. Falta, canasta y falta. Hayes la consiguió, la falta fue de Brasil.
2: Otra oportunidad creada por los tableros ofensivos. Peterson falló, pero su mismo balón le cayó en las manos. Repartió con Okogi, este le encontró a Hayes, colaboración entre dos de los nuevos veteranos de los Jazz, Josh Okogi y Jackson Hayes.
3: Y va Hayes a la zona de tiros libres. Lanza y falla. Solo consiguió los dos puntos de la canasta. La tiene Strouder. Cruzó la media cancha. Estamos en la mitad de este tercer periodo. El balón con Whitmore. Dribla Whitmore. Se va Whitmore. Media vuelta atrás para Strouder. A toda velocidad en la pintura. Castiga. Dos puntos más para Denver.
2: Me gustó la defensa de Bailey sobre Whitmore, pero luego Strouder tuvo demasiada facilidad para entrar.
3: Keyonte, Okogie, Hayes. Quiso asistir a Keyonte, pero no lo logró Hayes. Regresa Mikhailiuk en sustitución de Okogie.
2: Okogie con 3 unidades en su debut como miembro de los Utah Jazz. Uno de sus apodos es Non-Stop, por cómo nunca deja de esforzarse.
3: Hayes jugando con Bailey. Bailey se quiere escabullir. Bien, la asistencia no fue asistencia. Lanza de larga distancia. Otro triple, el segundo triple de Isaac Collier.
2: Y si Collier puede mejorar mucho en ese departamento, sería grande para los Utah Jazz.
3: La tiene ahora Nagy. Levanta, adelanta, lanza y falla. El balón queda en las manos de Peterson. Jugó con Mikhailiuk. Peterson de nuevo. Cerca del perímetro. A la izquierda, lanzamiento de Bailey. En el aro, ahí Brasil la recupera y juega de inmediato por la derecha con Strouder. Dribla, zigzaguea, se va por el centro. Cae un jugador de los Jazz, falta.
2: Falta sobre Zay. Hacia Collier, atropellado en una pantalla ilegal. Fue Nagy el infractor.
3: Ya está de pie Isaac Collier. Vemos la esa pantalla fuerte. Le dio con el brazo derecho a Collier.
2: En las costillas.
3: Ya se puso de pie el jugador de los Jazz mientras Peterson avanza saliendo desde el fondo. Ahí está marcado por Diallo, que ya está en la cancha. Falta clarísima de Bailey.
2: Cam Whitmore con una jugada de veteranía. Sabía cómo cazar esa falta ofensiva de Ace.
3: Muy bien. Va a sacar desde la izquierda Diallo. Strouder ahora. Son los primeros minutos de Diallo. Strouder jugando por la derecha. Avanza. Se estiró.
2: Doble. Jackson Hayes dice, no fue interferencia, pero los Jazz ya han usado todos sus retos y yo pienso que sí lo fue. Había empezado a bajar esa parábola.
3: Entonces el marcador es 76-68. De nuevo se para el balón.
2: Y ahora sí vemos a Blake Hinson, el jugador que yo pensaba verlo ya preparándose para las acciones, y ahora sí aparece el jugador Tuve de los Utah Jazz, el 25.
3: Se saca el balón, lo tiene Mikhailiuk. Hayes lo recibe por el centro izquierdo. El pase falta. Infracción sobre Hinson.
2: Se acercan los Nuggets a penalización. Esa fue la tercera falta por equipo de los Nuggets en este tercer episodio.
3: 4 minutos 42 segundos para que termine el tercer periodo de este juego. El marcador favorable a los Jazz, 76-68. Muy bien, la falta fue sobre Hinson. Y veamos si se reanuda rápidamente. Sí, se lo va a hacer por parte de Mikhailiuk. Y quedó solito Bailey. Aprovechó Ace.
2: Una bonita jugada de diseño. Un backscreen, una pantalla hacia atrás para Ace.
3: Avanza Strouder. Entra en la pintura. Pausa, lanza. Buena la pausa. En segunda instancia consigue la canasta. 2 puntos más para Nuggets.
2: Diferencia de 8. Restan 4 minutos.
3: Bailey la quiso martillar, pero salió bien en la defensa Brasil, que sale jugando por el sector izquierdo. Por la derecha, Strauer lanza de tres puntos adentro. Triple, el público de pie.
2: Yeah, y Ace Bailey, cómo le encantaría tener otro esa jugada de nuevo. Porque estaba ahí ese martillazo.
3: Hinson no consigue en primera, en segunda también. Fue bien taponado. Ahora sí, Bailey. Y la canasta.
2: Y termina con sus pies encima del metálico por cómo se quedó colgado.
3: El aplauso de todos sus compañeros de la banca que se pusieron así de pie para celebrar.
2: 10 para Ace Bailey, si no me equivoco. Ahí decía 8, pero creo que ese fue su décimo punto.
3: Triple de Brasil. 3 puntos acerca de nuevo a su equipo, 80-76.
2: Esto es, los Nuggets no han estado más cerca que esto en toda la segunda parte.
3: Isaac Collier con la pelota, sigue Collier atrás para Mikhailiuk. No lo dejaron lanzar, ahora sí ejecutó, falla, pega en el aro, cae el balón, lo recuperaba Nagy. Ahora la tiene Whitmore. Avanza Whitmore, lanza de tres puntos, pega en el aro, esta vez no anotó. La tiene Collier a toda velocidad, como siempre es la característica de Collier. Canasta y falta.
2: Eso es lo que hace muy bien Collier, penetraciones en líneas rectas. O sea, no esquiva, no esconde, no baila, va del punto A a punto B y anota. Y ahora la otra pregunta sería si puede mejorar un poco en el departamento gratuito, que es algo que veremos cuando regresemos.
3: Efectivamente, hacemos una pequeña pausa. Regresaremos en breve con esta pretemporada del Utah Jazz a través de Latino 106.3.
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3: Muy bien, regresamos, amigos oyentes. Restan 2 minutos y fracción para que termine este tercer periodo. El marcador es 82-76. Ganan los Utah Jazz.
2: Dobles dígitos para Ace Bailey. 10 puntos, incluso esa última penetración en la línea del fondo cuando martilló con dos manos. Ahora es el cuarto Jazz para entrar en dobles dígitos.
3: Perfecto, se va a reiniciar el partido. No se olviden, los Jazz frente a los Nuggets aquí en el Delta Center el día martes a partir de las 7 de la noche.
2: Tamar Bates ya está en la cancha para los Utah Jazz. ¿O no? Quizás no. Ya, yeah, ahí está. Tamar Bates y también Mo Bamba.
3: Y también está Holmes por parte del conjunto de Denver. Aquí el balón se va fuera de la cancha. Hazlo el tiro ahí por parte de Bagley. El balón de Mikhailiuk. Se equivocó Mikhailiuk. Sin embargo, lo recupera Collier. Collier avanza. Hinson por la derecha. Mikhailiuk se la solicita, pero no se la entrega. Ahora sí. Llegó a las manos del ucraniano. Sigue ahí Mikhailiuk. Lanza de larga distancia. Pega en el anillo. El rebote de Nagy. El toque para Nembhard. Ya cruzó la línea media. 83-76 ganan los Jazz. Lanza Nembhard. El balón en las manos de Collier. Se va Collier entre dos. Avanza a toda velocidad. Juega para Hinson.

0: vaya a la siguiente acción. Hay una falta.
1: Un abrazo de Tamar Bates sobre Zeke Nagy. Tamar Bates, por cierto, uno de tres jugadores de los Jazz que están bajo un contrato two-way, un contrato que le deja jugar entre los SLC Stars y los Utah Jazz. Hinson es el otro, y el último es se me olvida. El último es Trey Alexander.
0: 47 segundos para que termine este partido en su tercer periodo. Se va a cobrar esa falta. 88-76. Adentro el balón. Ahora son 77 para los Nuggets. Va para el otro tiro Nagy. Luce el número 22 en su uniforme, Nagy. Ejecuta, lanza. Balón que se queda en el aro solamente. Sin embargo, Nagy intenta de larga distancia. Falla, muy fuerte el tiro. Mo Bamba con el rescate de la pelota. La tiene ahora Isaiah Collier. Se va Collier. Se frena, se adelanta. El balón para Mykhailiuk. Lanzamiento de tres, pegue en el anillo. Cayó Mo Bamba encima de él. Holmes, ahí lo ayudan a Mo Bamba.
1: Yeah, y para mí, Svi ha tenido dos o tres intentos de esquina que para mí han sido un poco forzados, incluso ese último.
0: 22 segundos para que termine el tercer periodo. La tiene Nembhard. Avanza Nembhard a paso lento, da dos pasos atrás. Empujón.
1: Yeah, falta ofensiva
0: de Nagy. Se va a cobrar desde un costado, ya cuando está expirando el tercer periodo. El marcador todavía favorable a los Jazz, 88-77. La tiene Collier. La última posesión de los Jazz en este capítulo. Collier lanza a Mykhailiuk. El balón se va fuera de la cancha. 88 para los Jazz, 77 para los Nuggets. Así ha finalizado el tercer periodo. Vamos a hacer una pequeña pausa. Regresaremos con el inicio del cuarto episodio aquí en Latino 106.3.
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1: Los nombres de la primera mitad eran Markkanen, Jackson, Keontae George. Los nombres de la segunda mitad han sido Isaiah Collier, Blake Hinson, Mo Bamba, Svi Mykhailiuk. Los Jazz están dependiendo más ahora de su banquillo, de su profundidad para la segunda parte de este partido amistoso en Denver. Un partido que, por cierto, Nelson y Isidro, que cuando se planificó este partido era con la idea de que los Jazz tenían a un graduado de esta misma universidad donde se está jugando este partido. Cody Williams era un ex Buffalo en CU. Luego lo traspasaron, terminó en Minnesota, lo movieron junto con John Conchar a Minnesota para traer a Josh Green, y ahora los Jazz ya no cuentan con un ex Colorado Buffalo, pero al mismo tiempo es una buena oportunidad de medirse ante uno de los buenos rivales del oeste en Denver con Nikola Jokic.
6: Por cierto, Green no ha tenido acción, no lo vamos a ver.
1: No, Green está inactivo hoy por alguna precaución que existe. No lo hemos visto todavía. Me imagino que sí será parte de, quizás no de la rotación central de Will Hardy, pero lo vamos a ver de vez en cuando porque es un especialista en defensa. Es un jugador que tiene experiencia hasta como titular en los finales de la NBA. Y lo trajeron justamente para eso, por la experiencia que ha tenido en básquetbol.

0: significativo, o sea, básquetbol que representa algo.
1: El tercer juego de la pretemporada será aquí en casa la próxima semana frente a los San Antonio Spurs. El partido programado para las 7 de la noche aquí en esta casa, en el Delta Center. Muy bien. Aparece otro jugador en el Utah Jazz.
0: Ese es el otro two-way, Trey Alexander. Que por cierto, se lastimó en la liga de verano. Me alegra verlo sano y listo para ayudar a su equipo.
1: Veo en mi lista también a Ingram.
0: Oh, yeah, Harrison Ingram. Un jugador que está jugando en un contrato no garantizado. O sea, tratando de ganarse una garantía para quedarse con los Jazz.
1: Muy bien, aquí está Alexander.
0: Ya, 8 segundos. No cruzó la línea media a tiempo por la presión que le daba Diallo.
1: Muy bien, Diallo, ¿no?
0: Ya. Férrea la defensa ahí frente a Trey Alexander.
1: Se saca el balón. Lo tiene Hart. Y corte para Diallo de nuevo. Lanzamiento de Nembhard, pegó en el anillo. El rebote para el Utah Jazz. La tiene Alexander. Jugó ahí con el 0-0 Ingram. Avanza Ingram, Alexander Ingram de nuevo en el perímetro. Pierde el balón, contraatacan los Nuggets. Falta de Hinson.
0: No estoy convencido yo, ni mucho menos Blake Hinson, que pensaba haber saltado rectamente. Ya, vamos a ver, vuelve. Es que creo que el problema es que salta con las manos arriba, pero va de derecha a izquierda en su salto. Y creo que esa es la razón por la infracción.
1: La falta fue sobre Hopkins, que está lanzando y fallando en el primer intento desde la zona de castigo. Hopkins. El segundo sí ingresó. El marcador es 88-78. Ganan los Jazz. Alexander. Mo Bamba por la izquierda. Sigue Alexander. Ahora sí en terreno de los Nuggets. Mo Bamba cerca del perímetro. Abre por la derecha para Hinson. Triple de Hinson.
0: 2 de 2 en ese departamento. Hinson ya con 6 unidades.
1: 91-78. El balón lo tiene Holmes. Por la derecha, lanzamiento de larga distancia. Qué precisión por parte de Nembhard.
0: Buen jugador Ryan Nembhard. Estuvo dentro de la rotación de Dallas el año pasado, pero lo movieron en un traspaso y terminó acá en Denver.
1: Alexander, de nuevo con Mo Bamba. Mo Bamba, Alexander. Bates la pide, ahora se cambia de costado Bates. Lanza, pero muy desviado Alexander. Cayó en las manos ahora de Hopkins.
0: Falta de Tamar Bates sobre Hopkins.
1: Se va a cobrar otra infracción cuando hemos recorrido ya cerca de 2 minutos en este cuarto periodo. La tiene Hopkins. Lanzamiento de 3 puntos, pero un tiro muy desviado por parte de Holmes. La tiene Mo Bamba. Con Alexander. Sale desde el fondo. Lo marca Nembhard. Alexander. Bates. Alexander. Mo Bamba ahora. Ingram la recibe en la pintura. Media vuelta adentro. Canasta de Ingram.
0: Tuvo mucha acción el año pasado. Bueno, no mucha acción, pero tuvo acción con los Spurs el año pasado, Harrison Ingram.
1: La tiene Holmes. Jugó por la derecha, lanzamiento de larga distancia ahí por parte de Whitmore, pero no ingresó el balón. La tiene Alexander. Se frena y en territorio de Denver, Mo Bamba levanta el balón. Decidió lanzar, pegó en el aro, no ingresó ese balón. Falta, infracción de Ingram.
0: Yep.
1: El balón fuera del rectángulo de juego. 9 minutos 16 segundos para que termine este partido. Ganan los Jazz.
0: Botando ahí a Hopkins. Así se ganó la falta de

0: balón suelto Harrison Ingram. Luego de convertir su primera canasta de pretemporada como miembro de los Jazz, Utah enfrente por 13, pero Denver amenaza con juego físico e intensidad defensiva.
1: Aquí la tiene Holmes. Por la derecha, dribla, avanza el pase. Ya se había salido de la cancha.
0: Y estos minutos de profundidad importan para Denver, porque Denver perdió un par de jugadores de rotación y necesitan a más gente que pueda complementar lo de Jokic y Jamal Murray.
1: Aquí por la derecha va Ingram. Lanzamiento de Alexander, pega en el aro. Ingram de nuevo, de tres puntos falla, muy fuerte el tiro, hay un silbato antes.
0: Una falta en el piso antes de un segundo intento de los Jazz. Parece que va a favorecerle a Bamba. Bueno, hay un saque lateral de todos modos. La falta fue de Holmes, Ron Holmes.
1: Y ingresó en Denver también Walker.
0: Lonnie Walker, el cuarto.
1: Lanzamiento de larga distancia, falló de nuevo Mo Bamba. Falta sobre Mo Bamba.
0: Walker, por cierto, un ex pick de primera ronda en el draft. Fue un 18 en el draft de 18. Ha dado una vuelta por la NBA, por Europa, y ahora vuelve para tratar de ganarse contrato con los Spurs. Con los Nuggets.
1: Un punto más para Mo Bamba. 94-80 mantiene la superioridad el Utah Jazz sobre los Nuggets. Va para el segundo tiro Mo Bamba. Otro punto más para Utah. El balón con Walker. Saliendo desde el fondo Walker. Ya cruzó la línea media. Lo marca Alexander. Sigue Walker. Falta.
0: Falta clara de Alexander. Alexander, para mí... Mira, Will Hardy dice... ¿Qué son estos chicles, estos dulces en la mesa de control? Para mí, Alexander, reconozco que hay que tener paciencia porque está jugando su primer partido luego de un percance en la liga de verano. Para mí, como que ha batallado un poco con el tamaño de sus rivales en Denver.
1: 95-80. Todo es armonía en la banca del Utah Jazz.
0: Con un marcador que dice 15 arriba, ¿cómo no? ¿Cómo no va a ser celebración en el banquillo? Estamos esperando algún ajuste, alguna aclaración en la mesa de control. Por su parte, Will Hardy parece tranquilo, está platicando con algunos de sus asistentes. Si no me equivoco, son Scott Morris y Jason Terry. Mientras esperamos ahora sí el regreso a la cancha.
1: El máximo anotador del encuentro sigue siendo el finlandés Lauri Markkanen con 17 unidades. Mientras el balón es obstaculizado por Ingram, que la manda fuera de la cancha. Posesión de Denver.
0: Defensa por zona ahora en los Utah Jazz. Ahora han cambiado un poco las ideas defensivas. Ahora no, ahora ya vuelven a defensa hombre por hombre.
1: Va a sacar Walker desde la izquierda. Aquí va el número 4, lo marca Alexander. Walker. Se interpuso ahí Bates en la jugada, la mandó fuera de la cancha. Sigue siendo posesión de Denver. Mucha marca, ¿no?
0: Ya, yeah. 7 segundos en el reloj de posesión.
1: Saca Walker, el pase atrás para Hall. Por la izquierda, lanzamiento que pega en el aro. Fue ese tiro de Hopkins que no progresó. La tiene Alexander driblando cerca de la línea perimetral. Mo Bamba y un forcejeo. Falta sobre Mo Bamba.
0: Daron Holmes, el culpable, está teniendo problemas con el tamaño de Mo Bamba.

0: Los Jazz no están todavía en el bono, así que habrá otro saque lateral.
1: Lo va a hacer efectivo Bates desde la derecha. Aquí está el número 0 jugando atrás para Hinson. Hinson, que ya lleva 2 triples en su cuenta personal. Ingram con el balón, driblando por la izquierda. De nuevo Hinson. Se quiere escapar de la marca que le impone Brasil. Triple, el tercero de Hinson.
0: Sobre la bocina, sobre la chicharra de posesión. Hinson ya 3 de 3 de larga distancia.
1: Aquí la tiene Denver. Se está jugando en la línea media. Lanzamiento de Walker. Pega en el aro. Rebote para Hinson. Sale jugando por la derecha con Alexander. Ya cruzó la línea media. Continúa Alexander para Mo Bamba. Le quedó muy abajo ese balón. Le pegó en la pantorrilla. Se fue fuera de la cancha. Posesión de Denver.
0: 18 arriba. Los Utah Jazz parece que se encaminan a la primera victoria amistosa en su pretemporada.
2: De muchas,
0: ojalá.
1: Aquí va Walker. El pase para Home. De nuevo Walker. Un amague, lanza de 3 puntos, pega en el aro. El rebote lo tiene Alexander. Media vuelta, sale por la derecha jugando con Bates. Más a la derecha Ingram. Pega en el aro. Bates la recupera y se la entrega a un rival que agradece. Home solo frente al aro. Adentro, canasta de Denver.
0: Ya, un camino totalmente solo a la canasta para Daron Holmes, que si no me equivoco está anotando sus primeros 2 puntos del encuentro.
1: Hinson tiene la pelota en sus manos. Estamos en la mitad del cuarto periodo. Avanza Alexander, sigue Alexander, se detiene, lanzó desde la llave. Manotazo de Mo Bamba dentro, canasta de Utah.
0: En 2 tiempos, Bamba logra los 3 dígitos para su equipo, 100-82.
1: Hacemos una pequeña pausa, estamos en la mitad del cuarto periodo. Regresaremos en breve en Latino 106.3.
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1: Latina, 100-82 el marcador. Los Jazz le están ganando a los Nuggets de Denver. Los Utah Jazz lanzando a un 44% del campo. La superioridad la mantienen sobre su oponente en los lanzamientos de larga distancia también, con un 35% frente a los 28% que tiene el conjunto de Denver. La diferencia es muy buena a favor del equipo de Hardy.
0: Y también la ventaja en los tiros gratuitos, o sea que Utah dominó en todos esos departamentos de porcentajes. Vamos a entrar en todos esos detalles también durante el postgame, pero en fin, Utah vino con un buen plan de juego. El esquema defensivo en los primeros minutos me dejó con dudas, pero Utah afinó algunas cosas y terminó remontando. No volvieron a estar detrás en el marcador hasta después del primer la primera pausa, o sea, el primer periodo. En fin, un buen plan, buena la ejecución, bueno el desempeño de Markkanen, de Jackson Jr., de Keyonte George, y luego toda la segunda parte se ha podido tratar de escaparate de juventud y de jugadores que están tratando de demostrar algo, ya sea para los Jazz o también para los 29 otros equipos.
2: Pocas pérdidas de balón, ¿eh?
0: Ya, eso es algo muy positivo para Utah, solo 11, a pesar de que la mayoría de sus posesiones son dirigidas por Keyonte George con 22 años. Isaiah Collier también muy joven. Darren Peterson, jovencísimo. En fin, tener ese aporte en las pérdidas cuando estás apoyándote en gente muy joven es impresionante.
1: Muy bien, los Nuggets también, al igual que los Utah Jazz, aparecieron en la primera mitad con sus jugadores titulares. Ya Jokic, que a pesar de que estuvo en la primera mitad, solo consiguió 3 puntos, Nikola Jokic. No fue tan

0: efectivo en ese departamento, que sí se fue con 7 asistencias hasta el momento.
1: Ya, solo sacó un intento de campo. Eso me dice que quizás Jokic está comenzando tranquilamente su jornada de amistosos.
0: Se reanuda el juego, la tiene Nembhard. Frente a la presencia de Alexander, Nembhard avanza, no llega Homsi Mobamba, que se queda con la naranja. Jugó de inmediato para Alexander. Está en la mitad de la cancha. Bagley la recibe. No, este no es Bagley, este es Ingram. Ingram jugando por la izquierda. Bates para Ingram. Entra Ingram con la izquierda. Quiere finalizar la jugada, pero no se lo permiten. La tiene Nembhard. Home. 2 puntos más para Denver.
1: 16. Ojo, Denver se acerca un poco.
0: La tiene Ingram. 5 minutos y medio para que termine el juego. Alexander con Ingram. Nuevamente está en la línea perimetral. El toque cortito ahí para Alexander, que dribla. Lanza de 2 puntos, pero falla. Himson la recupera. Himson todavía. Avanza Himson, lo marcan 2. Lanza y doble el arco de Himson. Qué puntería de
1: ya
0: Himson.
1: Estaba detrás de un arco, pero no el arco que cuenta en la NBA. Un doble largo para Himson, que ya tiene dobles dígitos.
0: El balón lanzado de larga distancia por parte de Brasil, pero que no llega a anotar. De cerca tampoco. Una falta de Ingram sobre el jugador número 11, Diallo.
1: Ya lo que sigue trabajando muy fuerte debajo de los metálicos. Alpha Diallo se llama. Está en blanco, pero irá a la zona para tratar de contribuir sus primeros puntos de la noche.
0: Himson lanza de 3 puntos. No, esta es la reiteración. Está lanzando Diallo.
1: Y embocando.
0: 102-85 el marcador. Va para el otro tiro. Se prepara Diallo. Punto más. 102-86. El balón lo tiene Himson. Avanza Himson con Alexander. Está en la mitad de la cancha Alexander. Ahora sí, decide irse por la derecha. Se frena en el perímetro. Jugó con Himson. Entra, juega por la derecha con Ingram. Le quedó muy alto a Mobamba. No hay falta, pedía falta Bamba, pero no se la marcaron. Diallo ahora por la izquierda. Nembhard, triple de Nembhard.
1: Quizás demasiada generosidad en esa jugada. Yo vi 2 o 3 oportunidades bastante claras para los Jazz que no las tomaron.
0: Aquí avanza Bates. El pase para Alexander. Se aleja un poco. Se va a acercar. Lo marca ahí. Muy de cerca Nembhard. Lanzamiento de Himson. Esta vez falló. Quedó en el anillo ese balón. Lanzamiento de Home. Muy desviado el tiro. Bates en la recuperación. Cruza la línea media. Se va Bates. Bates. Se la quitaron limpiamente. Contraataca Denver. Nembhard, el pase atrás, lanzamiento de larga distancia, pega en el anillo ese tiro de Nembhard.
1: Idas y vueltas en estos últimos tramos del partido. Los dos equipos buscando algo fácil.
0: Bamba. Bamba está cerca de la línea perimetral, jugando por la izquierda para Alexander. Jugó con Bamba nuevamente. Ahí el juego entre estos dos jugadores. Lanza Alexander, pega en el anillo. No llega Ingram. Falta. Están dictaminando los jueces.
1: Sobre Ingram. Si no me equivoco, la falta va a ser de Diallo. Porque Ingram tenía las manos sobre ese balón y el contacto de Diallo lo botó, básicamente.
0: 102-89.
1: Eidu está en la cancha ahora. La primera vez que lo vemos a... ¿Cómo se llama otra vez? Jonas Eidu.
0: Jonas Eidu. Los primeros minutos en esta tarde y noche. Hay cambios también en el equipo de Denver.
1: Ya, ya vaciando el banquillo los Nuggets.
0: Ya jugando la tercera unidad también de este equipo mientras avanza Ingram. Media vuelta. Adentro, dos más para los Jazz.
1: Segundo doble de Harrison.
0: Aquí la tiene el conjunto de Denver. Walker. Avanza Walker por el lado derecho. Dribla, lanza de tres puntos. Se aventuró, pero no anotó. Himson ahora con Alexander. Se va Alexander. Quiere jugar por la izquierda. Muy anunciado ese pase. Ahora sí la recuperó Ingram. Media vuelta. Lo marcan. Dos. Se complicó la vida por la izquierda. Está Alexander, lanza Hinson, adentro, triple.
1: Es que nació para eso, muchachos, nació para lanzar, para jalar el gatillo.
0: Aquí hay una falta.
1: 14 en el bolsillo de Blake Hinson.
0: Una falta sobre Miller. Cuando se pide un tiempo muerto, vamos a hacer una pausa, regresaremos en breve. Se está terminando este partido. Ganan los Jazz y usted lo escucha aquí en Latino 106.3.
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0: Ya falta muy poco para que termine este partido. La ventaja es clara por parte del equipo de Will Hardy de el Utah Jazz en su primera aparición en esta pretemporada. Faltan 2 minutos y 1 segundo más para que termine este partido. La primera prueba pasada por parte del equipo de Utah.
1: Ya, aunque hay que reconocer lo que es y lo que no es este partido. Sí. O sea, no vimos a Jamal Murray, solo tuvimos que contender con Jokic por 14 minutos, pero aún así los Jazz pudieron establecer, estaban enfrente por mucho a la mitad, y eso sin mucha contribución por parte del rookie. O sea que solo con Markkanen, Jackson, George, Bailey, Nurkic, tuvieron mucho de que tomar confianza cara a los próximos 3 partidos amistosos, y luego, desde luego, la temporada regular que comienza el día 21 del mes.
7: Ahora, lo de Hinson, para nada mal, 14 puntos.
1: Ya te digo, es un chavo que nació para lanzar. Es, su especialidad es eso. Pero más allá de eso, tiene 5 o 6 tableros. Y han habido momentos durante este cuarto donde ha aparecido digamos, el hombre grande en la cancha para Utah, el grown-up.
0: Se reanudó el partido, menos de 2 minutos para que termine el juego. Juan Alexander jugando atrás, lanzamiento de larga distancia, muy desviado ese tiro por parte de Aidu. En su primer lanzamiento directo al aro, la tiene Walker ahora. La posesión es de Denver.
1: 100 segundos.
0: Sigue Walker, media vuelta, tiene que jugar atrás. Se la estaba pidiendo Hawkins, no se le entregó. Lanzamiento, triple, qué triple, espectacular.
1: Lonnie Walker, otro jugador que al igual que Hinson, está para eso, está para jalar el gatillo.
0: El pase por la derecha, Bates, lanza de tres, falló, pegó en el aro. Walker con el rebote, sigue Walker, avanza, el pase atrás, la pausa de Hawkins.

0: lanzamiento que se queda en el aro. La tiene Alexander. Va a cruzar la línea media, balón en profundidad, bien Ingram, canasta de Ingram.
1: Y muchos de estos jugadores que están en la cancha ahora, los Jazz los han traído para asegurar sus derechos para los Stars. O sea que son jugadores que a lo mejor vamos a ver en la G League este año.
0: Aquí la tiene con ese lanzamiento de larga distancia Miller, pero fallando en su ejecución. La tiene Alexander, el balón es de los Jazz. Sigue Alexander con el balón. A la marca está Hopkins. Alexander quiso jugar por el lado derecho, pero salió la mano de Miller y la mandó fuera de la cancha.
1: Medio minuto y se acaba esto. 109-95 a favor de Utah.
0: Aquí media vuelta de Ingram. El balón se queda en el aro. El rebote fue para el jugador Walker. Avanza Walker. No afloja el balón. Ahora sí, lo hizo con Hawkins. Entra cerca de la pintura. Se da media vuelta. Jugó por la izquierda. Lanzamiento de media distancia. Canasta. Canasta. Ahora sí de Miller.
1: 3, 2, 1. Y esto se ha acabado.
0: Marcador final, amigos oyentes, 109 para los Utah Jazz, 97 para los Nuggets de Denver. Así ha terminado este primer partido de la pretemporada que usted lo ha escuchado aquí en Latino 106.3. Vamos a la pausa, regresaremos en breve. Antes tendremos a un invitado especial, por supuesto, uno de los jugadores protagonistas de este encuentro. Lo tendremos en los micrófonos de Latino 106.3. Veremos quién es el jugador designado para darnos las primeras declaraciones luego de este juego.
1: Para mí no me sorprendería si fuera Markkanen, si fuera Jackson, Blake Hinson con el buen segundo acto, Ace Bailey, que también nos animó bastante con su buen desempeño en varios departamentos. Vamos a ver con quién se habla después de que los Jazz concretaron la primera victoria en pretemporada de la campaña.
0: Muy bien.
1: Es Hinson.
0: Hinson.
2: How do you feel like your chemistry with these guys over the summer training camp has helped contribute to this?
3: I think all of it goes into that. To spend the time around the program and the guys being comfortable and, you know, good performances come out of things like that.
2: Yeah, and it is a new core with this team who has been together for the last few months. How do you feel like you can assess the rotations you saw today and the way you guys just molded together?
3: I can help however. I can go get coffee. I can maybe make a shot. I can talk to somebody. I can watch your dog. I just want to be a part of the program.
2: I love that. Watch your dog, watch your everything. Now also, Blake, I know defense has been a huge emphasis for this team as well. Over these next few games for the regular season, how do you feel like you guys are going to be able to find your defensive identity?
3: I think really coming together as a squad and figuring out who we're going to be. J.O. said that in the huddle early in the game, and I really like that. Just figuring out, you know, what's our identity and how we're going to attack these other teams. So I think it's still in the making, but that's what preseason's for.
2: Thanks, Blake. Congrats.
3: Thank you.
4: All right, Blake Hinson.
1: Blake Hinson dice que el tiempo que pasó en el verano alrededor de los chicos y dentro del programa le ayudó a estar cómodo, y luego dijo: yo quiero quedarme aquí, ya sea yo les traeré el café, les cuidaré el perro, dígame cómo puedo quedarme acá. Y luego dijo que están tratando de establecer todavía su identidad defensiva, pero dice que para eso existe la pretemporada, justamente para eso.
5: 109-97, victoria de los Jazz allá en Denver. Vamos a la pausa y nos metemos de lleno en el postgame acá en Latino.
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3: .109-97 ha terminado el primer partido de pretemporada de los Jazz allá en Denver, y yo estoy tranquilo, Dan. Después de lo que dije, estoy pienso que mucha gente que nos escuchó, mucha gente que ha visto el partido, está de la misma manera, porque había mucha expectativa, pero lo que hemos visto, vamos por donde tenemos que ir.
4: Es que Will Hardy tiene muchas herramientas con las que trabajar durante esta temporada, con las que formar una rotación, una idea de cómo van a jugar en ambos lados de la cancha. Y eso que no vimos a Bryce Sensabaugh hoy, que por cierto me han dicho que Bryce Sensabaugh es parte del plan. Me imagino que lo vamos a ver jugando minutos significativos
3: más
4: a
3: adelante.
4: Bryce más adelante. No vimos mucho por parte de Darren Peterson. Minutos sí, pero contribución no tanto. O sea que solo puede ir a más el rookie. En fin, los jugadores que tenían que llevarnos esta noche en Denver lo hicieron, y básicamente nos demostraron lo que trataron de hacer con adquiriendo a Jaren Jackson Jr. al lado de Markkanen y de George, que va a traernos va a funcionar para por lo menos establecer un buen piso. Y ahora, en base a ese piso, podemos imaginar el techo, que es donde van a llegar Darren Peterson, Ace Bailey, a darnos la idea de hasta dónde podríamos llegar.
3: 17 puntos para Markkanen sin jugar la segunda parte.
4: 12 intentos de campo solamente para anotar 17. Increíble la eficacia, la eficiencia. Jackson también con 11 puntos. Keontae George sumó 15. Blake Hinson con 14 unidades viniendo del banquillo. Y Ace Bailey también aportó 10, incluso 6 en el primer tiempo.
3: Strower con 14 para los Nuggets, seguido de los 12 de Gordon, y paramos de contar. Hay que mencionar que Jokic lo vimos más en plan de asistidor que anotador.
4: En parte por cómo los Jazz decidieron jugar ante Jokic en defensa, básicamente poniendo a un defensor más pequeño enfrente de él y luego trayendo ayuda para forzar que Jokic tuviera que distribuir la pelota y no irse con 20 puntos.
3: Muy bien. Puntos del banquillo: 60 para el cuadro de los Nuggets, 59 para el cuadro de los Jazz. Parejos en ese orden. Puntos en transición: tenemos 8 para el cuadro de los Jazz, 14 para el cuadro de Denver. En fin, un partido interesante, Dan.
4: Ya, más que interesante para mí. Un partido que nos tienta a pensar en lo que podría ser esta primera temporada completa de Jaren Jackson Jr. con los Jazz, la primera vez que veremos a Jackson, Markkanen, George, etcétera, jugando juntos por toda la temporada.
3: Si usted está como su servidor que quiere ver más, bueno, el martes hay que estar en sintonía de Latino y escuchar más y ver más, porque se viene el segundo juego de pretemporada ahora en casa, acá en el Delta, ante este mismo equipo, el cuadro de los Nuggets. Pausa y volvemos. Estamos en vivo, estamos en Latino.
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0: 7:36 del tiempo acá en la montaña. Estamos en la noche de domingo. Estamos luego del partido, el primero de pretemporada de los Jazz, con una victoria de 109-97 ante el cuadro de los Nuggets. Porcentaje, Dan Clayton.
1: El equipo de los Utah Jazz preservó sus ventajas en todos los departamentos de lanzamientos durante el partido. 42% en los tiros de campo, comparado con el 40% de los Nuggets. 33-28 en los porcentajes de tres puntos. Y en la línea, 84% contra 67%, y también fueron invocaron más tiros gratuitos en total, 16-14.
0: Ventaja en los tableros para los Jazz, 54-46. Parejos en el tema de las asistencias, 28 para Utah, 27 para Denver. Y luego en los robos, Dan Clayton, parejos también.
1: 4-4, 8-5 la ventaja de los Nuggets en los tapones. La zona pintada también fue un punto fuerte para Denver, 40-34 en ese departamento, pero al final Utah emparejó las cosas en términos de los puntos de segunda oportunidad, 21-16.
0: Vamos a la pausa y volvemos en cuestión de segundos en vivo acá en Latino.
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1: Mencionamos durante el partido que los Jazz tienen una buena oportunidad con su arranque. Voy a contarle los primeros 6-8 partidos de los Jazz. Memphis, en el arranque de temporada. Okay. Ganable, ¿no?
0: Claro.
1: Ganable.
0: Allá en Memphis.
1: Allá en Memphis. Luego en casa por 5 partidos consecutivos. New Orleans. Ganable.
0: Ganable.
1: LA, ganable. No garantizado, pero ganable.
0: Sí.
1: Memphis de nuevo, esta vez en casa. Ganable.
0: Ok.
1: San Antonio, complicado.
0: Bastante.
1: Complicado, pero en casa.
0: Sí.
1: Portland, en casa. Ganable. Okay. 5-1, 4-2. Luego van a San Antonio. De nuevo, complicado.
0: Sí, complicado.
1: Nueva Orleans, allá. Ganable. Dallas allá para la Copa, ganable. Y Minnesota fuera. Minnesota allá.
0: No, allá no.
1: O sea, puedes ganar 7 u 8 de los primeros 11 partidos.
0: Pero aún así, yo te voy a seguir mencionando paciencia, porque.
1: Okay.
0: Porque es.
1: Este hombre siempre con los frenos, ¿eh?
0: Lo que hemos visto hoy, yo te digo, yo estoy tranquilo. Me siento muy tranquilo por lo que hemos visto hoy. Pero entiendo de que hay un proceso para Peterson, hay un proceso para Bailey, hay un proceso todavía para Collier, para todos ellos.
1: No, ya. Yo no te digo esto porque pienso que los Jazz van a ganar el campeonato en el primer año de esta nueva versión. Solo que la agenda les salió de manera que pueden tener,
0: está
1: pueden
0: modo.
1: Darse muy, mucha confianza en los primeros partidos y para un equipo todavía muy joven sería una buena ayuda mirar la tabla a mediados de noviembre y decir, oh, wow.
0: No, claro, no
1: vamos 7-4 o 8-3.
0: No te discuto eso, estoy de acuerdo contigo. Si el calendario está a modo, bienvenido, o sea, claro que sí. Pero igual, vamos a ver qué sucede. Más de esto en Marcador Final. A mitad de semana les tenemos ya una nueva edición de Marcador Final. No se lo pierda acá en Latino. Vamos a la última pausa y despedimos. Estamos en vivo, estamos en Latino.
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0: Isidro, comenzamos contigo.
1: Muy bien, muy contento de esta primera intervención en esta nueva temporada. Hay mucho que ver de Peterson, de Bailey, en fin, de todos los jugadores ya como un conjunto bien establecido. Lo iremos viendo conforme el paso de los días. El día martes estaremos nuevamente con ustedes a las 7 de la noche. Será el encuentro frente a este mismo rival, frente a los Nuggets, pero ahora en casa, aquí en el Delta Center. Hasta entonces, que tengan un feliz resto de noche.
0: Dan Clayton.
2: Ya, por ahora, misión cumplida. Tenemos mucho más que analizar, que ver, que explorar en los partidos que restan de pretemporada. Y luego los partidos de verdad empiezan el 21 de octubre. No puedo esperar. Tengo tanto ánimo para esta temporada.
0: Me uno a la petición de Dan Clayton. Nos vamos. Buenas noches desde el Delta Center.
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0: de costa a costa. ¡Qué alegría que estamos iniciando semanita! Como Dios manda, firme. Sí, señor, lunes 5 de octubre del 2026. Bueno, arrancando esta semana que promete. ¡Ay, que promete! ¿Qué les digo? Pero aquí estamos, sobreviviendo y firmes para toda nuestra audiencia de costa a costa. Gracias por, bueno, comenzar a llamar desde tempranito a través del 1-833-867-2346. Qué maravilla poder saber que están allí en las líneas, que podemos interactuar, que usted puede compartir pues lo que piensa, lo que siente a propósito de los temas que abordamos cada mañana. Todo el equipo listísimo, ¿qué digo listo? Listísimo. Toño Murillo en los controles, atendiendo sus llamadas, musicalizando el show. Janet Vázquez en la producción del espacio frente al micrófono, Lalo Leal en los deportes y está su servidora Andreina Gandica. ¿Cómo están, muchachos? Con los buenos días.
1: Hola, hola, Andreina, buenos días a Toñito, buenos días a Lalito, buenos días a nuestra hermosa y maravillosa audiencia. Un poco destruidos, Andreina.
0: Claro.
1: Pero pues las fiestas patronales han estado duras.
0: O sea, Janet, eso es jabón que se desgasta, así que ten cuidado.
1: Sí, Andreina, ciertamente, pero bueno, se sabía, ¿no? Sí. Se sabía, cae un cumpleaños en fin de semana y
0: guerra
1: cuidado.
0: Guerra avisada no mata soldado.
1: Pero si contento, Andreina,
0: estamos... dice por ahí.
1: Sí, pero estamos contentos, Andreina, contentos y contenta, muy bien, más bien contenta y feliz de arrancar una nueva semanita. Tenemos mucho que darles a conocer y bueno, pues también una semana, como tú bien dices, que promete. Así que octubre va rapidito, ni se ha sentido y ya estamos a cinco días han transcurrido de este mes número 10 del 2026 y uf, lo que sigue va a pasar más rápido, créame, se pasa muy rapidito ya cuando viene la última parte del año, así que hay que disfrutar.
0: Bueno, Janet, yo hoy estoy de festejo porque hoy 5 de octubre cumplimos 19 años de casados, mi esposo y yo.
1: Sí, 19 años, muchas felicidades.
0: 19 años.

0: No, yo era una muchachita cuando me casé. Pero sí,
1: Oh.
0: hoy
1: Hola.
0: celebraremos. Hola, Brice, buenos días.
1: Hola, Andreina. Excelente, maravilloso y muy bonito. Lunes
0: Ay,
1: de
0: gracias.
1: festejos, de
0: Sí.
1: aniversarios, de
0: ¿Qué me
1: bodas.
0: recomiendas, Brice? Tú que eres una torera de cinco plazas.
1: Yo te recomiendo que hoy no le des lata a tu. No,
0: Que no le dé lata.
1: no es cierto, hermosa.
0: O sea, ¿quién te dijo a ti que yo lo dilata a ese
1: No,
0: hombre?
1: para nada.
0: No.
1: Él se
0: Ah,
1: ve
0: ok.
1: feliz. Él se ve
0: Sí,
1: feliz. Él se ve
0: lo es.
1: pleno. Él se ve que no le hace falta nada. Nada.
0: Absolutamente.
1: Absolutamente. Todo lo tiene contigo.
0: Sí, eso es
1: Le de.
0: cierto, Brice. Tienes buen ojo.
2: Yo creo que
1: Sí,
2: hoy hay
1: dime,
2: baile de los siete velos de Andreína.
0: Siete velos. Sí, ¿cómo es eso, Janet?
2: Luego te explico cómo es el
1: Cochambrosa,
2: baile de los
1: Janet.
2: siete velos.
0: Cochambrosa. Toñito, ¿cómo estamos? Con los buenos días.
1: Hola, ¿cómo estás, Andreina? Muy buenos días para ti, para Janet, Lalo, a toda la gente que está pendiente de Buenos Días América. Ya comenzando la semanita, qué bonito, qué hermoso. Como dice Janet, va rapidísimo la semana. No tuve la misma suerte que ella. Yo me la pasé haciendo quehaceres en el hogar. Pero todo muy bien, a gusto, contentos de estar por acá, ya recibiendo llamaditas y a darle, a pasarla muy padre.
0: Sí, señor Lalito, ¿cómo vamos? Con los buenos días, ¿cómo te amanece?
3: Hola Andreina, ¿cómo estás? Buenos días, aquí prendiendo motores apenas, arrancando, ¿eh? Arrancando motores, todavía no estamos en cuarta y en quinta, pero arrancando motores en esta bella semana de octubre, no puedo creerlo, ya 5 de octubre, estábamos festejando el cumpleaños de Yane hace unos días y ya nos encontramos a mitad de mes, prácticamente.
1: Ya a mitad de mes.
3: Ya a mitad de mes,
0: Qué
3: ya.
0: exagerado.
3: 5 de octubre, Andreina. Con toda la información, por supuesto, deportiva, todo lo que nos dejó el fin de semana cargadito, cargadito. Y aquí trataremos de resumirles toda la información, porque vaya que tenemos muchísima.
0: Sí, vamos a contarle de inmediato lo que ocurrió mientras usted dormía.
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0: Es noticia los cambios que se producen después de varias incidencias durante detenciones vehiculares en los que agentes federales de inmigración utilizaron sus armas.
2: Una mujer apuñaló mortalmente a una niña de 7 años que caminaba por Chicago.
0: Policía Federal de Brasil investiga posible injerencia de Estados Unidos en las elecciones.
2: Bueno, y le contamos también más información. Otra tragedia. Madre mata a tiros a su hija de 4 años tras perder un juicio por la custodia.
0: Un inmigrante deportado por Estados Unidos y retenido más de un año en una prisión africana es liberado.
2: Un avión con 6 personas a bordo desaparece frente a las costas de Massachusetts. La Guardia Costera inicia su búsqueda.
0: Rescatan a 34 menores reportados como desaparecidos en Nueva York.
2: Más noticias. Mujer cuida a los hijos de su amiga deportada en Venezuela. Uno de ellos es un bebé de 2 años con problemas de salud.
0: Y Florida cierra hoy lunes el registro electoral. Si no te inscribes, no podrás votar en noviembre.
2: Regresa en un ataúd a Costa Rica. Familia acusa a ICE tras muerte de inmigrante. No resistió la falta de insulina.
0: Kayakista pesca a un tiburón y al liberarlo es atacado frente a la costa de Malibú.
2: Maestra de kinder demanda al Departamento de Seguridad Nacional por haber sido baleada por la patrulla fronteriza.
0: Y si nos vamos a Illinois, mujer apuñala a muerte a una niña hispana de 7 años en Cunningham a plena luz del día.
2: Estados Unidos revoca 250 mil visas y analiza otras 2.000. El Departamento de Estado confirma esta revocación durante el segundo mandato de Donald Trump.
3: Y en materia deportiva, Estados Unidos golea 3-0 a la selección mexicana de fútbol.
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0: Bueno, la verdad es que Donald Trump, el presidente, está recorriendo el país para respaldar a candidatos republicanos rumbo a las elecciones de medio término del 3 de noviembre. Y Texas fue uno de los primeros escenarios, donde apareció junto al candidato republicano al Senado, Ken Paxton. La estrategia es clara. Trump estaba poniendo su nombre, su presencia y su capacidad para movilizar a sus seguidores al servicio de los candidatos republicanos. Pero también abre una pregunta. ¿Su presencia impulsa a los candidatos o hace que las elecciones terminen convirtiéndose en un referéndum sobre el propio Donald Trump? ¿Los votantes están eligiendo al candidato que conocen o votando a favor o en contra de Trump? Qué buena pregunta, ¿no? ¿Cómo lo visualiza usted? Porque definitivamente el que el presidente se movilice a diferentes estados y ciudades hace que la fibra comience a moverse, ¿no? Porque al final, el tener al presidente allí dándole espaldarazo a algunos candidatos tiene un efecto. Y ese efecto viene de la percepción que tiene cada uno de los ciudadanos con respecto a la gestión del presidente Donald Trump, ¿no? Y su administración. Entonces, pues creo que es una extraordinaria pregunta para hoy analizar si los votantes están eligiendo al candidato que conocen o votando a favor o en contra de Donald Trump. A ver cómo lo ve usted. 1-833-867-2346. Iniciamos nuestra ronda de llamadas con Pablito. Pablo, ¿cómo estás? Muy buenos días.
5: Buenos días, aquí madrugando, como siempre. Buenos días, saludos a todos del equipo.
0: Buen día, Pablito, gracias.
5: Buen día. Mira, yo pienso que simplemente va a ser un tsunami azul, no va a ser una ola, va a ser un tsunami, y van a demostrar el rechazo a todo este tipo de políticas de anti-latinos, anti-migrantes, y lo más importante, cuando nos golpean a ti y a mí como americanos, la cartera y la billetera, no nos gusta y se nos dispara los precios. Entonces, esta inflación y toda esta situación de precios de los supermercados, de las gasolineras, todos los días, de cada instante, es un referendo para simplemente decir no más de esto, no va más, y se viene el Partido Demócrata a fiscalizar, a supervisar, y va a ser los dos años más terribles para él de su vida.
0: Sí, la verdad que lo que hemos estado viendo, Pablito, es terrible. Tú que estás en las carreteras, tú que estás constantemente en movimiento, ¿dónde puntualmente has visto más operativos o más movilizaciones por la inmigración en este país?
5: He visto bastante en la ciudad, Texas, en Houston, aquí hay bastante latinos, en la parte de Florida, en la parte del sur, en determinadas áreas de Florida, por Doral. He visto por otro lado en Arizona, he visto otro en la parte fronteriza de Texas, y más estados republicanos, siempre hostigan en Georgia, en Tennessee, estados republicanos, hasta en Indiana, aquí con limítrofe, se ve bastante de operativos.
0: Entonces, deduciendo a eso, Pablito, los estados republicanos y la comunidad latina muy probablemente castigará en estas próximas elecciones.
5: Claro que sí. Subiendo, mira, en el estado de Illinois, es un estado santuario donde que J.B. Pritzker, como gobernador, es una persona poderosa y que no le tiene miedo, se ha mantenido bien fuerte y duro. Pero fueron allá en Nebraska en la cuestión y tú viste los desastres y desmanes que hicieron y toda la cuestión, hasta gente americana blanca muerta hubo. Así que estamos aquí frente a un referéndum que se va a dar bastante y va a ser todo en contra de Donald Trump, y ya no queremos más de este tipo de reyes, no más reyes en la Casa Blanca.
0: Gracias, Pablito, por unirte a la conversación. Cuídate mucho en la carretera. Ahí está. Gracias, Pablo. Bueno, nos vamos a la pausa. Ya regresamos con más de sus llamadas. Usted marque, opine y únase a la conversación.

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Días, un placer saludarles. Qué mejor que iniciar esta semana con What's Up de Four Non Blondes. Un placer estar aquí con todas y todos ustedes en este 5 de octubre del 2026. Vámonos con lo más importante en el deporte, porque la NFL, domingo de locura, y varias potencias tambalean. La sorpresa la dieron los Patriotas de Nueva Inglaterra. Uno de los golpes de esta jornada al derrotar 29-26 a los todavía en ese momento invictos Bills de Buffalo. Frenaron a unos Bills que llegaban con paso fuerte y simplemente se toparon con pared, y en casa, ridículo de los Bills, perdieron en casa. Este equipo, siempre esperamos mucho de ellos y siempre nos decepcionan. Kansas City volvió a sacar un partido cerrado. Kansas City sabe ganar en momentos precisos. Tal parece que todo se les da. Vencieron 30-27 a Las Vegas, mientras que los Vaqueros de Dallas superaron 34-30 a Houston. Sí, extra, extra. Los Vaqueros de Dallas ganaron y lamentablemente los Tejanos de Houston no han ganado. Se mantienen invictos, pero al contrario, en este campeonato no han ganado encuentros. 0 partidos ganados. Para el equipo de Texas, los Rams también pegaron fuerte al imponerse 24-20 a Filadelfia. Y atención con Carolina, las Panteras sorprendieron a Detroit 32-26 ayer en el Sunday Night.

Cierra la semana 4 con un clásico divisional. Los Falcons de Atlanta visitan a los New Orleans Saints en el Monday Night Football desde las 8:15 p.m. hora del este. Duelo importante porque la NFC se sigue construyendo y es una división donde cualquier racha puede alterar por completo la pelea, sobre todo en el sector sur. Así que un partido divisional, con esto se cierra una nueva jornada de la NFL.

Por supuesto, es octubre y tenemos que irnos con béisbol. Octubre ya está encendido con las grandes ligas. Milwaukee dejó a San Diego contra las cuerdas. Los Brewers ganaron 4-3 con un batazo para dejar tendidos a los Padres y tomaron ventaja de 2-0 en la serie divisional. Jackson Chourio volvió a aparecer en el momento grande y Milwaukee queda a una victoria de avanzar. En la otra serie de la Liga Nacional, Atlanta derrotó 3-2 a los Dodgers y empató la eliminatoria 1-1 al día de hoy. Pero continúa hoy lunes la Liga Americana. Los White Sox visitan a Cleveland con ventaja de Chicago 1-0 y los Yankees se enfrentan a Tampa Bay con los Rays también arriba 1-0.

Nos vamos al deporte motor. Volvió Max Verstappen. Por si lo extrañaban, el neerlandés consiguió su primera victoria en la temporada 2026, ganando el reprogramado Gran Premio de Bahrein disputado en Malasia. En Sepang, la carrera estuvo marcada por la lluvia, cambios de neumáticos, safety cars y el abandono tardío de George Russell. Verstappen perdió posiciones en la arrancada, pero Red Bull leyó mejor las condiciones y el campeón terminó regresando a lo más alto del podio. Y en el fútbol americano colegial, Texas se mantiene como número uno del país por cuarta semana consecutiva. Georgia aparece segunda y Notre Dame tercera. El gran ascenso de Missouri, que saltó 11 posiciones hasta el número 14 tras aplastar 45-17 a Florida.

octubre de playoffs en la NFL, golpes inesperados y Verstappen recordándole a todos que todavía sabe ganar. 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
1: Sí, señor, mi gente. Sí, señor, marcando y llamando al 1-833-867-2346. Nos vamos con Armando, que ya está en la línea. Armando, ¿qué tal estás? Good morning.
2: Good morning. ¿Cómo amanece, bella?
1: Muy bien. ¿Cómo estuvo tu fin de semana, Armandito?
2: Tranquilo. Aquí, tú sabes, disfrutando de la familia y todo bien. Todo sí. Viendo qué pasa, qué el maravilla. Tiempo. Ya estamos en octubre y esto va que vuelta. Wow.
1: Sí, yo estuve en una de limpieza, Armando, que en una de esas se me atravesó mi marido y me dijo, ¿qué estás haciendo? Limpiando. Pues botando todo lo que no me sirve. Y me quedó, se salió corriendo. Ah, sí, ¿verdad? No sé por qué.
2: Ah, sí. Y felicitaciones por los 19 años. Y
1: deseo
2: mucho más de hacer una pareja bien bonita, porque ese niño es una familia perfecta.
1: Los ya, hago bonito, ¿verdad?
2: ¿Verdad? Sí, todo tremendo, todo tremendo. De marido, un niño tan bello y tú tan preciosa, eso.
1: Te va a marear.
2: Somos dichosos de tenerte en la radio así. Oh. Así todo un ejemplo no. para
1: dichosa soy yo.
2: Para amor entre la familia y muchas cosas más, sobre todo el aporte que tú llevas a todos nosotros.
1: Gracias, Armandito, te quiero. Mira.
2: Sí, mira, estamos hablando. Estamos hablando de las elecciones, creo yo. Pero, ¿sabes una cosa? Esperemos que realmente lo que se mira sea verdad, pues, porque tú sabes que a veces nos llevamos a elecciones con las encuestas y todo eso. Espero que realmente sea algo que realmente cambie completamente, porque esto es un desastre. ¿Sí? Aunque algunos tres pelagatos que llaman a la radio lo niegan, pues, pero tú sabes que la mayoría de nosotros que llamamos, la mayoría, estamos de acuerdo en que esto no va bien y que esto no sirve, pues definitivamente ha sido un atraso y un golpe bien duro, pues para la familia, sobre todo para la familia de medio recursos y los más pobres, pues todavía están sufriendo mucho más, ya están viendo en este año que viene, ya están viendo los recortes en Medicare y todo lo demás, va a tener que haber un cambio completo para que mejoremos y volvamos a lo que éramos antes, ¿sí? Un país de verdad de prosperidad, no solamente para los ricos, sino también para los pobres, los de mediana, los de la clase media.
1: Sí, señor. Y gracias, Armando, por unirte a la conversación. 1-833-867-2346. También tenemos a Nelson en la línea. Nelson, ¿qué tal estás? Good morning.
3: Sí, buen día, Andreina. Muy bien, aquí hubo una parada hispana, aquí en Berkeley, en New Jersey, hubo una parada en la parte de West New York Union City, muy grande, casi 3 horas vinieron todos los grupos de Latinoamérica representando sus culturas, muy interesante todo. Mira, yo creo que la gente debe entender que no se deben mirar las emociones ni las creencias de lo que queremos. La realidad dice que con Biden estuvo a 9.3 la inflación y ahora está a 4. Y llegó a bajar hasta 3. La realidad dice que cuando Biden pagamos la gasolina a $5.15 y ahora está a $4. Y con guerra. Si no hubiera guerra, tuviera 2 pesos o 3 pesos. Así que se den de cuenta, ya hicieron lo mismo, crearon los hispanos votamos porque queremos gente legal, gente que venga a Estados Unidos legalmente, como tú, como yo y como 50 millones que hemos venido en los últimos 40 años. No queremos gente ilegal, porque los ilegales traen drogas, hay algunos buenos, pero la mayoría son malos.
1: Bueno, ahí está la opinión de Nelson. Nelson, abrazo para ti. Miren, nos vamos a la pausa. Al regreso, más de sus llamadas, así que es el momento de marcar al 1-833-867-2346. Hoy estamos hablando del presidente Donald Trump, que está girando por el país a propósito de las próximas elecciones. Los votantes están eligiendo al candidato que conocen o votando a favor o en contra de Trump. Ya regresamos.

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0: sobre Billy Joel y es que habla de su enfermedad cerebral a los 77 años. Janet, ¿qué dice?
1: Sí, Andreina, aquí les informamos en Buenos Días América. Cuando se dio a conocer la noticia, ¿no?, de que suspendía su gira, suspendía sus presentaciones en vivo por esta enfermedad, una enfermedad cerebral, fue lo que se dijo en su momento. Y bueno, ahora Billy Joel ha salido a disipar la angustia de sus seguidores por su estado de salud. El cantante de 77 años habló sobre la hidrocefalia de presión normal, el diagnóstico que recibió el año pasado y que lo llevó a suspender su carrera de presentaciones en vivo. Sé que la gente está preocupada por mí porque leyeron que tengo una enfermedad cerebral que suena mucho peor de lo que realmente es, fue lo que dijo el intérprete. Y bueno, pues dice, estoy bien. La enfermedad es una acumulación de líquido cefalorraquídeo en el cráneo que ejerce presión sobre el cerebro y es una afección que suele presentarse en personas mayores de 65 años que puede alterar la memoria, el movimiento, la capacidad de concentración y el equilibrio. El tratamiento habitual consiste en una cirugía para implantar una derivación conocida como shunt, que drena el exceso de líquido. Y bueno, pues con esta enfermedad, pues era obvio que no podía estar dando presentaciones, Sandreina, porque imagínate estar cantando ahí Uptown Girl, esta canción que escuchamos, y que se te olvide la letra, porque bueno, pues la enfermedad puede alterar la memoria. El movimiento también, y que esté bailando, que esté moviéndose, y de repente ya no pueda moverse más en pleno escenario, bueno, pues era bastante peligroso. Así que él ha suspendido sus presentaciones en vivo, todavía continúa en recuperación y bueno, pues salió a decir eso justamente a sus seguidores, que no se preocupen, que suena peor de lo que es, pero yo creo que sí es algo de preocuparse, Andreina, porque bueno, pues no poderse mover, perder el equilibrio, perder la memoria, sí es algo que sí preocupa, ¿no? Y bueno, pues mientras tanto él ha dicho que está bien y sigue en recuperación.

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1: 6:45 minutos de la mañana en el este, ya el reloj marcando las 5:45 minutos de la mañana en el centro y el Pacífico 3:45 minutos de la mañana. Bueno, fíjense que hoy vamos a tener varios temas sobre la mesa. Vamos a estar hablando de Venezuela y de los dobles terremotos ocurridos el pasado mes de junio, porque se cumplen 100 días de lo ocurrido. Vamos a hacer un balance de lo que se conoce hasta ahora de manera oficial. Ya ustedes saben que es complicada la información en un país como Venezuela, pero entenderemos junto a nuestro corresponsal de NMás Univisión en este país, Francisco Urristieta, sobre lo que se está haciendo, ¿no? Alrededor de esta desgracia, qué está pasando con su gente, hasta ahora los rescates, qué se contabiliza, cuántos todavía aún desaparecidos, qué está pasando en La Guaira, hoy por hoy, todos estos temas los vamos a estar abordando en una conversación con Francisco Urristieta. También vamos a estar conversando con Carlos Murillo Zamora, quien es analista internacional, a propósito de las elecciones en Brasil, porque justamente Bolsonaro puede derrotar a Lula en la segunda vuelta si construye un acuerdo político con los partidos de derecha, y vamos a tener que esperar por esa segunda vuelta para decidir si Flavio Bolsonaro y Lula da Silva serán los elegidos para el próximo periodo presidencial de este país suramericano. Y también estaremos hablando de las elecciones regionales y municipales en Perú. De eso estaremos conversando. Y, por supuesto, los deportes que nunca fallan en Buenos Días América, qué ha pasado con la NFL, el béisbol de las grandes ligas que entró en su postemporada rumbo a la Serie Mundial antes de que finalice este mes de octubre. Por supuesto, calienta motores en la NBA. En fin, la despedida de Messi, de la selección, que también fue noticia durante este fin de semana. En fin, tenemos mucho que ofrecerles durante estas horas que nos restan de programa, así que no se aparten porque aquí estamos listísimos para seguir informándoles. Y a propósito de ello, vamos a hablar del Departamento de Estado, que confirma la revocación de más de 250.000 visas durante el segundo mandato de Donald Trump y prepara la revisión de hasta 200.000 más. Abogados explican ¿quiénes podrían verse afectados?
2: El Departamento de Estado reafirma lo que ha sido considerado como el mayor plan de revocación de visas de turismo, especialmente concentrado en personas que entraron al país con visa de turista y luego aplicaron para obtener un asilo permanente. El subsecretario Christopher Landau dijo recientemente que el asilo no debe ser una laguna legal para eludir las leyes de inmigración, refiriéndose a algunos casos de asilo fraudulentos.
3: Lo que pudiese constituir un fraude es si el gobierno logra inferir que esta persona, antes de solicitar la visa o la admisión a los Estados Unidos, ya tenía la idea preconcebida de que iba a solicitar o a aplicar a un asilo, en este caso afirmativo.
2: Solo hasta el mes de agosto de este año habían sido revocadas 175.000 visas, según confirmó el Departamento de Estado. Entre las visas canceladas figuran 2.300 mujeres relacionadas con el llamado turismo de parto, es decir, que entraron a los Estados Unidos con el fin de dar a luz y luego regresaron a sus países.
1: Bueno, por otra parte, la Corte Suprema revisará detención sin fianza y deportaciones a terceros países, y es que revisará las reglas de detención. Uno de los casos involucra al brasileño Ricardo Barbosa da Cunha, detenido tras vivir más de 20 años en Estados Unidos.
4: Uno de los casos más importantes para la comunidad inmigrante y que será revisado por la Corte Suprema en la sesión que comienza este lunes es el derecho a audiencias para solicitar la libertad bajo fianza, ya que los demandantes han desafiado la política de la administración Trump, que niega ese derecho.
5: La Corte Suprema tendrá que decidir si eso es constitucional o no. Es un derecho básico que, si una persona no es un peligro a la sociedad, no debes de estar encarcelado mientras que su caso está en proceso judicial.
4: El caso se inició con la demanda del brasileño Ricardo Aparecido Barbosa da Cunha, quien después de más de 20 años en el país y sin antecedentes criminales fue detenido y tuvo que acudir a las cortes para pelear exitosamente a fin de tener derecho a una audiencia que eventualmente le permitió salir bajo fianza. Otro tema es el de las deportaciones a terceros países. Hasta el momento, la administración Trump ha enviado a unos 25.000 inmigrantes a países ajenos a los suyos.
5: Especialmente países en África y otros países que son condenados por la violación de derechos humanos en esos países.
4: Precisamente lo que tendrá que decidir el máximo tribunal es si la persona en cuestión tiene la oportunidad de demostrar que podría ser perseguida o torturada en el país donde será enviada, y si esta práctica viola la ley federal de inmigración y el debido proceso. Además, los 9 jueces del máximo circuito deberán determinar si los gobiernos pueden prohibir o restringir que personas civiles tengan la posibilidad de poseer rifles semiautomáticos.
5: Y están llevando el caso a la Corte Suprema para que los jueces decidan si es constitucional o no tener este tipo de arma de asalto en las calles.
4: Esto a raíz de un caso suscitado en el estado de Illinois, pero que podría tener repercusiones a nivel nacional.
6: La Corte Suprema podría emitir sus dictámenes en torno a estos casos el mes de junio próximo, que es cuando normalmente lo hace. Sin embargo, según explica el abogado Peñalver, por lo menos en uno de los casos, el fallo podría surgir mucho antes.
5: Yo creo que el caso de los terceros países, de las deportaciones a terceros países, pudiese calificar como un caso de emergencia.
4: En Los Ángeles, Juan Carlos González, N+ Univisión.
1: Y bien, vámonos a las líneas 1-833-867-2346, recordándole a la audiencia que estamos hablando del presidente Donald Trump, que está recorriendo el país para respaldar a candidatos republicanos rumbo a las elecciones de medio término del 3 de noviembre. Y Texas fue uno de los primeros escenarios donde apareció junto al candidato republicano al Senado, Ken Paxton. La estrategia es clara. Trump está poniendo su nombre, su presencia y su capacidad para movilizar a sus seguidores al servicio de los candidatos republicanos. Pero también abre una pregunta. ¿Su presencia impulsa a los candidatos o hace que las elecciones termine convirtiéndose en un referéndum sobre el propio Trump? ¿Los votantes están eligiendo al candidato que conocen o votando a favor o en contra de Trump? A ver, tenemos a Diego en la línea. Diego, ¿tú qué opinas? Muy buenos días.
7: Buenos días, hello, Andreina.
1: Hello, buenos días, te escuchamos.
7: Sí. Mire, yo creo que está perfecto para que estos malvados no pongan al país en problemas algún día. En el 2020 así estuvo la gente, solamente porque dijo que eran DM a los emigrantes. Los resentidos dieron el voto. Viene la banda azul a ganar todo el Congreso y el Senado y endeudar al país, y comienza la inflación. Estos corruptos, asquerosos, no creen que vienen a hacer cosas buenas. Ahora, ¿por qué no hace la pregunta a usted cuando ellos pagan para que ustedes difundan calumnias y mentiras ahí a favor de los demócratas, hablando mal de los republicanos? Que todo lo que hace Donald Trump está mal. Habrá algunas cosas malas con todos sus errores, pero no creo que todo sea malo de él. ¿Lo parece
1: bueno,
7: o no?
1: Ahí está. Ahí está la opinión de Diego. Bueno, es su opinión, Diego, y muchísimas gracias por compartirla con toda nuestra audiencia. Usted también puede hacerlo a través del 1-833-867-2346, nuestro punto de contacto, nuestra línea telefónica. La presencia del presidente Donald Trump en diferentes ciudades, pues, ¿impulsa a los candidatos o hace que la elección termine convirtiéndose en un referéndum sobre el propio presidente? ¿Los votantes están eligiendo al candidato que conocen o votando a favor o en contra de Trump? ¿Cómo lo ve usted? 1-833-867-2346. Pausa y regresamos ya.

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1: ¡Lunes, lunes! ¡Ya llegó! Se enciende la emoción. ¡Buenos días! ¡América!

0: lunes.
1: No, muy bien, espectacular. Ya llevamos una hora de muchas llamaditas, de participación del público, de ánimo de por parte de todos aquí en Buenos Días América. Bien, yo digo que de 10 llevamos un 10.
0: 10, muy bien. Así arrancamos nuestra semanita de octubre, ya rumbo a Halloween, rumbo pues a montar el arbolito, a sacar, no sé si decidirme sacar primero las brujas y los brujos antes de los árboles. Bueno, es que tú vas a las tiendas, Toñito, acá, y ya montaron Navidad, pero hace como 2 meses atrás. Entonces yo digo, pero ¿cómo es esto? Si todavía no ha llegado Halloween y ya me estás mostrando las bolas, no puede ser.
1: Ay, a mí también me encantaría que me muestren las bolas. Perdóname. No, no. Espérate, es para allá tú.
0: Quieta.
1: No, fíjate que qué buen tema tocas, porque sí, exactamente. O sea, falta poco para, o sea, ya estamos en Halloween, pero también las tiendas pues tienen que hacer lo suyo ya para meterle en la mente a todo el mundo que ya faltan 2 meses para Navidad, ¿no? Entonces, hay muchos que inician desde noviembre los preparativos y las decoraciones. Y fíjate, ayer, rapidísimo, mi hijo, íbamos a salir a la tienda y un vecino ya tiene su casa adornada de Halloween. Y me dice, papá, ¿por qué nosotros solo adornamos Navidad y Halloween no? Y luego me dice, ¿y por qué nunca hemos salido? Me dice, ¿qué mes es? Le digo, octubre. Le digo, ¿es el mes del Halloween? Me dice, le digo, sí. Oye, ¿y por qué nosotros no festejamos Halloween? ¿Por qué mamá no nos deja? Y nosotros no festejamos Halloween, Andreina. Bueno, mis niños. ¿No? No, nosotros festejamos ya de muertos. Pues fíjate, ahí sí me voy a balconear y no. Es un tema de mamá.
2: No festejen nada de eso.
1: Es un
0: no tema. No lo preguntes a Lalito, ya sabemos. No.
1: Es un tema de mamá. Fíjate que mi esposa es la que. Ella tiene muy.
0: Es la que manda, yo sé.
1: Pues sí, bueno. No manda, pero tampoco tengo como
0: mucha... Sí manda.
1: Tampoco, en ese tema no peleo mucho. ¿Sabes por qué? Porque tampoco es tan... O sea, no peleo. En otros temas sí le peleo, ¿eh? Aunque las pierdo, pero peleo. Pero en el tema del Halloween, pues estoy un poco de acuerdo y festejamos el Día de Muertos. Entonces, mis hijos creo que no han ido a ninguna fiesta de Halloween, pero ya están más grandecitos y ya comienza como a cuestionar. ¿Pero por qué no? ¿Por qué tiene, qué tiene de malo? Entonces, y de hecho cuando el día que cae, tratamos de llevárnoslos a otro lado para evitar que vean a los niños en el coto pidiendo Halloween. Pero va a ser un tema que en algún momento vamos a desobedecer a mamá todos juntos.
0: Sí, yo creería, porque es que además, bueno, yo te voy a decir algo, en mi país se celebra Halloween como una fiesta de disfraces. Aquí nadie está pendiente de que estás convocando a los muertos, ni vas a estar jugando a la cuija, ni nada de esa cosa. O sea, es decir, uno lo ve más como entretenimiento y una oportunidad para distraernos y hacer o tener una excusa para hacer una fiesta, que más allá de que alabar a los muertos y todo eso. Y aquí en los Estados Unidos es igual. Aquí más bien aprovechan el momento para regalarle dulces a los niños, tener una tarde-noche divertida, ir a un lugar quizás para mostrar y competir con el mejor disfraz. O sea, es decir, aquí yo no siento que hay un trasfondo malicioso, maligno, satánico. No, la verdad es que no lo vemos así. Y desde chiquito a Jorge Andrés le apasiona y todavía me dijo, mamá, no me hemos comprado el disfraz ahora de Halloween. Y bueno, todos los años pides uno distinto. Y me dijo, es que todos los años me tengo que disfrazar de manera distinta. Ok, está bien, muy bien. Pero sí, así lo vemos nosotros.
1: No, y así es, yo también digo, yo en general no lo veo tan mal, pues y menos en niños, ¿no? Niños. Yo fui niño y yo también salía a pedir Halloween cuando podía, porque digo, por lo de mi enfermedad no podía salir mucho en la noche, pero cuando podía, salía con mi máscara de luchador. Nunca me vestí de nada, más que salía con mi máscara de lucha libre, pero no le veo nada de malo, pero es un tema ahí con mamá que seguimos.
0: Mi mamá es la que manda.
1: Mamá
0: es la que manda. Bueno, vámonos a contarle a nuestra audiencia lo que ocurrió mientras usted dormía.
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0: Es noticia, Policía Federal de Brasil que investiga posible injerencia de Estados Unidos en las elecciones, que por cierto se irá a una segunda vuelta.
4: El

0: El Servicio de Inmigración y Control de Aduanas modificó sus reglas para las detenciones de vehículos y estableció nuevas medidas para reducir los riesgos durante estos operativos.
1: Hasta la tarde de este domingo, la Guardia Costera busca a 6 personas que viajaban en la aeronave tras localizar restos de Gulfstream G100 que volaba de Bermudas a Boston y perdió contacto cerca de Nantucket.
0: Una mujer apuñaló mortalmente a una niña de 7 años que caminaba por Chicago.
1: Y nos vamos a otra noticia porque un inmigrante deportado por Estados Unidos y retenido más de un año en una prisión africana ya es liberado.
0: Regresa en un ataúd a Costa Rica. Familia acusa a ICE tras muerte de inmigrante. No resistió la falta de insulina.
1: Rescatan a 34 menores reportados como desaparecidos en Nueva York.
0: Estados Unidos revoca 250 mil visas y analiza otras 200 mil.
1: Florida cierra hoy lunes el registro electoral. Si no te inscribes, no podrás votar en noviembre.
0: Nos vamos a más noticias y es que también le contamos que California simplifica el proceso para estudiantes de inglés. Un examen podrá ser suficiente.
1: Kayakista pesca a un tiburón y al liberarlo es atacado frente a la costa de Malibú, allí en California.
0: Corte Suprema revisará detención sin fianza y deportaciones a terceros países.
2: Y por supuesto que nos vamos a la información deportiva porque la NHL ya está en marcha con la temporada 2026-2027. Esta campaña trae una peculiaridad, 84 partidos por equipo.
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1: Bueno, hablemos del presidente Donald Trump, parte de nuestra pregunta del día, porque visita Texas como parte de su estrategia para impulsar a candidatos republicanos antes de las elecciones de medio término del próximo 3 de noviembre. Su presencia genera debate sobre el impacto que puede tener en las contiendas.
4: Los bastiones republicanos están en la mira del presidente Trump de cara a las elecciones de medio término. A un mes de la contienda, el mandatario se moviliza a los denominados estados rojos para animar a sus bases a mantener su respaldo. En medio de la división dentro de las filas republicanas y los bajos índices de aprobación, Trump sigue apostando a mítines que giran en torno a su imagen. Estrategia que, según consultores políticos, no goza del apoyo pleno de los republicanos.
5: Él a lo que está apelando con estos mítines es a una gran inyección de adrenalina mediática, por así decirlo, porque él sabe que una aparición suya en un mítin da de qué hablar en medios de comunicación, en redes sociales.
4: Congresistas republicanos como María Elvira Salazar de Florida o Zach Nunn de Iowa han tomado distancia en políticas como migración o la guerra contra Irán. A eso se suma que los ciudadanos están cansados del costo de la vida.
5: Es normal que fruto de ese desgaste las mismas alas que no son tan afín a esta política que él tiene, pues seguramente estarán repensando o no se estarán movilizando de la manera en la que el partido lo requiere.
4: Pero también hay expertos que creen que el estilo de Trump sí puede sumar respaldos.
6: Le aporta al Partido Republicano, le aporta votos, le aporta que pueda reestructurarse, digamos.
4: En este escenario, demócratas y republicanos se disputarán de forma ajustada el control legislativo.
7: Hay un número mágico para asegurar la mayoría absoluta en las dos cámaras del Congreso. Actualmente, en la Cámara de Representantes, los republicanos ocupan 220 escaños y los demócratas 215. Así que la cifra clave es 218 para obtener la mayoría. Mientras que en el Senado, que se prepara para una renovación parcial, los republicanos ocupan 53 escaños y los demócratas 47. Y aquí el número mágico es 51 para conseguir la mayoría.
4: Una matemática apretada que pondrá a prueba la cruzada de Trump en los estados republicanos y la estrategia demócrata por el control legislativo. En Washington, Ana María Cañizares, NMás Univisión.
1: Bueno, allí está, ¿no? Un poco de lo que venimos hablando desde el arranque del programa, las elecciones, esta gira que está haciendo el presidente Donald Trump y la pregunta que dejamos sobre la mesa, ¿su presencia impulsa a los candidatos o hace que las elecciones terminen convirtiéndose en un referéndum sobre el propio Trump? ¿Los votantes están eligiendo al candidato que conocen o votando a favor o en contra de Trump? Es la pregunta que tenemos sobre la mesa. 1-833-867-2346. Vámonos a las líneas. Tenemos a Zully en la línea. Zully, ¿qué tal estás? Good morning.
8: Se fue, Andrés. Se
1: acabó. Ah, ok. No te preocupes. Vámonos con Sergio. Sergio, buen día. ¿Qué tal estás? Good morning.
9: La esperanza que siempre se tiene, bueno, lo que viene es un tsunami, sobre todo en el Congreso, en la Cámara Baja, ¿verdad? Porque es donde está más representada por la población, a pesar de todas las mañas que han puesto, sobre todo para que nos demos cuenta, bueno, nos quejamos de países que supuestamente les hace falta democracia o que faltan votaciones, pero cuando miramos aquí que hasta empiezan a rediseñar los distritos, cuando entendamos, bueno, entiendo que muy poca gente realmente está educada políticamente, por eso es de que nos dan todo el tiempo atole con el dedo, ¿verdad? Y que después venimos y nos quejamos, o somos apolíticos, o estoy cansado de los políticos, cuando ni siquiera sabemos quién nos representa en nuestros distritos. La esperanza está ante la gente realmente maga, no los Nelson, los Diegos, que son gente muy culturalmente muy, muy bajos, desafortunadamente, pero como ellos son fanáticos, hablando a alguien como Nelson, hablando del fanatismo, cuando si nos miramos cuál fue uno de sus eslogans de este caballero para poder venir y ganar las elecciones, la economía, ¿verdad? Otro de las de los eslóganes y en contra de la guerra, ¿sí o qué?
1: Bueno, la economía que está bien golpeadita. Miren, vamos a hablar de este caso y cambiamos de tema porque ciudadano estadounidense denuncia que ICE lo retuvo 50 minutos pese a mostrar su pasaporte.
10: ID. I'm an American citizen, sir.
1: Soy ciudadano estadounidense, señor.
10: Yes.
11: Hugo Ávila Villegas, un ciudadano estadounidense, grabó el momento en el que agentes federales intentaron detenerlo en Mesa, Arizona.
12: Trataban de intimidarme psicológicamente con que iban a entrar a la fuerza.
13: You're gonna get a window broken to find out.
11: Relata que unos cuatro agentes rodearon su carro luego de revisar sus placas y comenzaron a cuestionar su identidad. Los hechos ocurrieron el 31 de agosto.
12: El oficial aseguraba que yo tenía cuatro deportaciones y felonías.
11: Los uniformados incluso le mostraban lo que según Ávila era la foto de la persona que buscaban.
14: No, no. That's not me.
12: Me mostraron la imagen de una persona que tenía el mismo nombre que yo, pero diferente fecha de nacimiento.
11: El padre de familia que lleva en el país más de 20 años obtuvo su ciudadanía el año pasado y asegura que les mostró su pasaporte en repetidas ocasiones. Aún así, los agentes insistían en que era la persona que buscaban y que contaba con una orden de deportación.
12: Escribieron mi nombre. Y no llevaba ni siquiera un número de caso, ninguna firma de un juez. Entonces claramente la crearon en la escena y es en el modo en que ellos están operando.
11: Tras 50 minutos, los agentes finalmente se retiraron, no sin antes, según Ávila, sacar aire de una de las llantas de su vehículo. Esa acción habría quedado grabada en la cámara de su auto.
12: Yo no me di cuenta y que eso pudo haber causadome un accidente.
11: ICE no se ha pronunciado respecto a este operativo y a pesar de que ya han pasado semanas, Ávila asegura seguir sintiendo temor e insiste que fue el blanco de los agentes por ser hispano.
12: Uno les puede probar que somos ciudadanos o que estamos legalmente y aún así siguen hostigando y amedrentándote.
15: Y ahora Ávila va a proceder legalmente contra estos agentes, pues considera sus acciones fueron injustas.

0: 19 de septiembre de 1988, Washington D.C. vio nacer al que se convertiría en uno de los jugadores más determinantes de la NBA, Kevin Durant. Nombrado el mejor jugador del país jugando para la Universidad de Texas, fue reclutado en la primera ronda por Seattle. Pasó a los Warriors de Golden State, en donde brilló y conquistó dos anillos de la NBA. Es por esto que Kevin Durant es el ícono de la canasta en TUDN Radio.
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0: Pantallazo y para su novia, Jane, vámonos, eso sinvergüenza. Shakira que la botó.
1: La parte...
0: la sacó del parque.
1: Sí, la parte que no le gusta a Lalo.
0: Ajá, ¿no le gusta a Lalo? ¿Por qué?
1: No, dice que esa canción no le gusta. Por justo esa parte que... Ah. Pero que me escriba pantallazo para su novia.
0: Ah, bueno, imagínate.
1: No sé por qué. Lista, no, no sé por
0: tampoco,
1: qué.
0: Yo tampoco.
2: Es que luego esa Shaki se pasa con sus mensajes.
1: Ay,
2: ¿no?
1: André.
0: Si alguien ha capitalizado su desgracia, Lalo, ha sido sí. Shakira.
2: ¿Y de qué manera, eh? ¿De qué manera lo ha hecho de forma perfecta? Pero se ve que le duele, pero quisiéramos ser como ella, ¿no? Tanto dolor, facturarlo. Tal parece que entre más le rompa del corazón, mejor sale la rola.
1: Ya seríamos ricos, dice Lalo.
2: Millonarios, Jan. Continúe.
1: Sí, sin duda alguna. Y bueno, pero las canciones de Shakira siempre son muy bonitas, siempre son muy buenas. A mí me encanta de todas, ¿no? Desde las esas viejitas, las clásicas, las típicas, hasta las más modernas. Y por algo bueno, pues ella sigue triunfando y lo está haciendo de una manera extraordinaria, tanto así que bueno, ya vimos que da un éxito en los conciertos que está dando en Madrid y que ya lo transmitieron a través de pues streaming, a través ya hay de plataformas digitales, lo hizo así totalmente en vivo y Shakira rompió
0: Bueno, la verdad es que sí, yo lo vi, lo estaba esperando y no sé, Lalo y Toñito, si tuvieron la oportunidad de ver ese concierto que además transmitió Amazon Prime de manera gratuita, no sé si todavía está, pero lo repetían una vez tras otra, desde el sábado por la tarde. Y creo que todas mis amigas, mis hermanas, todo el mundo estaba pendiente del concierto de Chucky y fue un conciertazo. Además que hay, y esto nos lo ha comentado Janet en el pasado, crearon una especie de ciudad temática, no solamente para el concierto, sino para vivir una experiencia más allá del concierto o cuánto dura el concierto. La gente tenía la oportunidad de comprar artículos especiales y exclusivos de este concierto, quizás comer, pasarla rico alrededor de esta ciudad, entre comillas, que crearon especialmente para este concierto, y luego la gente entraba, pues. Y después de eso también podía seguir afuera con fiesta, pero era una cosa impresionante. 12 conciertos se tienen programado en este lugar, que es su residencia, como le llama, de Shakira en Madrid. ¿Ustedes tuvieron la oportunidad de verlo, chicos?
2: Sí, lo vi anunciado. No sé si estaba en vivo o caí en la trampa, como tú dices, porque yo me sentí emocionado de estoy viendo un concierto en vivo. No lo vi mucho, como unos 18 minutos y luego me quedé dormido. Pero sí lo vi en Prime, estaba en Prime, ¿no? Uh-huh. Sí lo vi, no sé si caí en la trampa de que muchas veces ponían, estamos en vivo, porque es emocionante ver un concierto y saber que en ese momento el artista se está presentando en Madrid o en cualquier otra parte del mundo, pero ya no solamente estas plataformas quieren abarcar deportes, series, entretenimiento, sino quieren abarcar ya también conciertos en vivo y está haciendo un gran negocio y sale a nivel mundial. A nivel mundial.
0: Definitivo, increíble, las pantallas, no, un despliegue técnico y ella, no sé, yo estaba cansada ya a los 30 minutos y no era Shakira, esa mujer no paró de bailar y de saltar, sí.
3: Yo solo voy a decir una cosa, pasan y pasan los años, veo a Shakira y no entiendo a Piqué, no lo entiendo, sí. Andreina, no lo entiendo.
0: Sí, estoy de acuerdo.
3: No lo entiendo.
2: Bueno, como dice, es duro, ¿no? Pero como dice Marc Anthony, ¿cómo dejó a J-Lo, no? ¿Cómo dejó a J-Lo? Y luego ya entendimos por Ben Affleck.
0: O J-Lo.
2: ¿Por qué la dejó?
0: J-Lo la dejó a ella.
3: Pero bueno, en el caso de J-Lo, no, o sea, a ver, espero no me interpreten. Pues ya tenía su antecedente de que pues no dura J-Lo. No dura J-Lo con nadie, ¿no? Tiene pues varios matrimonios. Que eso no voy a criticar para nada. Cada quien sabrá. Pero en el caso de Shakira... Piqué, si me estás escuchando... No te entiendo.
2: Yo siento que es muy intensa, Shaki.
0: Sí, ¿te parece intensa?
2: Sí, muy intensa. siento que es muy gritoncita.
3: Ay.
0: No, pero fíjate, Lalo, que algunas pruebas que hemos visto, como por ejemplo esa imagen que quedará clavado para todos en la mente cuando Piqué le mandó a bajar los brazos, que ella está haciendo corazoncito, en un juego de baloncesto, creo que era, y él hizo así como, ya, basta. La otra imagen que me queda clavada es cuando la mamá de Piqué le agarró la cara a Shakira regañándola, creo que fue como en un backstage, no recuerdo exactamente dónde estaba. Es decir, señales de que la maltrataban y la humillaban, ¿eh?
2: Sí, como que para ellos no era Shakira.
3: Ajá, no. Exacto.
0: Y no la respetaban, ¿no?
2: Exacto.
0: O sea, No sé, yo tengo mis reservas. Yo creo que más bien Shakira tiene un tema de autoestima que ha trabajado indiscutiblemente después de su separación, pero porque también decía que ella era, decían, esto era algo que no, nunca fue confirmado obviamente ni por ella ni por nadie, que ella tuvo novios que también la maltrataban, ¿no? Como De La Rúa, el actor mexicano, es decir, parece que venía con un récord de relaciones que no le estaban haciendo bien emocionalmente.
2: O sea, seguía un patrón, ¿no? Seguía un patrón. Uh-huh. Sí, De La Rúa era tremendo galán, pero era un patán. Piqué, tremendo galán, pero era un patán. Y del mexicano, quizás no me acuerdo.
3: ¿Quién era el mexicano?
0: ¿Cómo se llama? Ay, se me fue el nombre.
3: Para también reclamarle al hijo de su maldor.
0: ¿Cómo?
3: ¿Cómo tuntún, Lalito? No puede ser. No.
0: No recuerdo, estoy tratando ahorita de recordar, pero en lo que se me venga la lucidez, pues te lo comento, pero sí. Bueno, Shakira al final brilló y fue un espectáculo extraordinario que todos tuvimos la oportunidad de ver durante este fin de semana a través de Amazon Prime. Bueno, vamos a cambiar radicalmente de tema. De Shakira nos vamos a una ola de temor que mantiene en alerta a varias comunidades en Kansas tras operativo del Servicio de Inmigración y Control de Aduanas. Escuchemos.
4: Un fuerte operativo de inmigración mantiene en alerta a comunidades del suroeste de Kansas que dependen en gran medida de una fuerza laboral inmigrante. ICE intensificó las detenciones en ciudades como Garden City, Dodge City, Liberal y sus alrededores. Los operativos han incluido zonas cercanas a plantas procesadoras de carne donde personas han sido arrestadas mientras se dirigían a su trabajo.
5: El mayor temor que teníamos era como niñas que mi mamá se la llevara. Y ya sucedió.
4: Ana Ortiz cuenta que la última imagen que tiene de su madre es dolorosa. Se observa a un agente federal colocándole una cadena alrededor del cuerpo, algo que no podrá olvidar mientras espera saber qué pasará con ella.
5: Tenía diabetes, tiene presión, y pueden ver ahí el agente nada más subiendo la ventana como que si no le importara lo que estaba pasando.
4: La situación también ha provocado ausencias y afectaciones temporales en algunas plantas, retrasando el procesamiento de carne. Las autoridades locales aseguran que en varios casos no recibieron aviso previo de las acciones federales y señalan que no tienen control sobre las operaciones de ICE, una situación que además generó protestas en los últimos días.
6: Las plantas son parte de la cultura aquí latina y está bien triste que está pasando esto.
4: Mientras tanto, organizaciones comunitarias y defensores de inmigrantes advierten sobre el temor que existe entre familias de la región. Amy Soberanes forma parte de una red de ayuda para decenas de familias.
6: Y está afectando no nada más los que están, que no tienen documentos, la gente indocumentada, está afectando a la gente también que sí tenía documentos.
4: Esta mujer, que pidió mantenerse en el anonimato por miedo, vio cómo agentes se llevaban a su esposo cuando regresaban del médico apenas 2 días después del nacimiento de su tercer hijo.
7: Me hace mucha falta porque él cuida de sus hijos, los cuida, los ama, y pues él está muy triste por todo lo que sucedió.
4: Por su parte, el secretario de Seguridad Nacional dijo que ICE no está realizando operaciones en lugar

0: lugares de trabajo en Kansas, sino que se está enfocando en personas con antecedentes criminales graves y en personas con órdenes finales de deportación.
1: Bueno, la verdad es que esa es una realidad, una ola de temor que mantiene en alerta a varias comunidades en esta locación, estos operativos del Servicio de Inmigración y Control de Aduana con arrestos de personas que iban a trabajar a plantas procesadoras de carne, industria clave en esa zona y que hoy por hoy se ha visto no solamente allí, sino en muchos lugares en los Estados Unidos bien mermado, ¿no? Por todas estas detenciones y entre los casos de detenciones, destaca pues el que acaban de escuchar, el de un padre de familia que fue interceptado cuando regresaba de una cita médica, apenas unas horas después del nacimiento de su tercer hijo. Qué crueldad, ¿no? Me hace mucha falta. Pues allí la detención que ha marcado también parte de las noticias durante este fin de semana con referencia a los arrestos protagonizados por ICE. Casi casi nos vamos a una pausa, pero recordándole a la audiencia que pueden seguir llamando al 1-833-867-2346, así como lo hace Gaspar. Gaspar, buen día. ¿Qué tal estás? Good morning.
2: Buenos días, Andreina.
1: Buenos días, cariño. Cuéntame, ¿usted qué opina? Feliz inicio de semana.
2: Oye, hay felicidad en la casa Gandica, ¿verdad? Bueno,
1: ah, sí,
2: yo me voy a agarrar hablando porque sé que nos vamos a una pausa y seguramente me van a cortar. Pero bueno, seguramente hay felicidad en la casa Gandica porque ganaron los Vaqueros. Y en la casa Leal hay tristeza porque perdieron los Buffalo Bills. Y aquí en la casa Bucio hay felicidad porque ganaron los Bears. Y esperamos que ganen los White Sox. Andreina, sí. con el tema político, Andreina. Yo hago la similitud con un partido de béisbol, Andreina.
1: A ver.
2: El bateador en turno es Donald Trump y el bateador que estaba antes era Joe Biden. ¿Sí? Y los dos salieron ponchados. Yo creo que esta vez también necesitamos ponchar al que está en turno porque no ha hecho ningún trabajo. Todo el mundo habla de la economía, de que Trump ha hecho mal la economía, pero hay otro tema muy fuerte que también ha hecho muy mal Trump y es el de la corrupción. Él prometió acabar con la corrupción, pero al parecer está acabando con todos los corruptos anteriores y está siendo corrupto él. Pero bueno, Andreina, seguiremos escuchando esas tonterías de que el Partido Republicano es mejor que el Demócrata porque sale un...
1: Ay, ay, ay. Bueno, gracias, Gaspar. Un abrazo fuerte para ti. Y tenías razón, no tenemos que ir a la pausa. Ya regresamos.

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8: Es uno de los mejores del mundo. Proveniente de Brasil, Ronaldinho ganó la Copa Libertadores en 2013 con Atlético Mineiro, coronando una carrera legendaria. Fue campeón del mundo con la Canariña, Balón de Oro y ganador de la UEFA Champions League. Su estilo alegre, mágico y risueño cautivó al mundo, llevando su fútbol de fantasía a la gloria internacional.
9: Nacido en Argentina, Ricardo Enrique Bochini ganó 4 Copas Libertadores con Independiente y fue figura en la Intercontinental de 1984. Su estilo de juego pausado e inteligente inspiró a Maradona. Pasó toda su carrera en el rojo, siendo símbolo de lealtad en una época dorada. Su conexión con el torneo y con el club lo convirtió en una leyenda viviente.
10: En la recta final, va a tener González.
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Deportes, buenos días, 743 Este, 643 Centro, 443 Pacífico. Buenos días, América, pasión por el deporte. Nos vamos a las ligas mayores, pasamos al béisbol porque octubre ya entró en temporada de postemporada. Los Cerveceros derrotaron a los Padres y tomaron ventaja 2-0. Contra las cuerdas, los Padres de San Diego en la serie divisional de la Liga Nacional. ¿Y qué manera de hacerlo? Jackson Chourío conectó un sencillo de dos carreras con dos outs en la novena entrada. Eso es béisbol de octubre, margen mínimo, bullpen bajo máxima tensión y un swing capaz de cambiar una serie completa. Milwaukee queda ahora a una posición privilegiada, mientras San Diego prácticamente empieza a jugar con la temporada perdiendo un hilo. Así que Milwaukee con un paso adelante.

0: Bravos de Atlanta derrotaron 3-2 a Los Ángeles y empataron su serie divisional. Michael Harris, segundo, fue determinante, conectó un triple y posteriormente anotó la carrera de la ventaja tras un lanzamiento descontrolado. Atlanta necesitaba exactamente este tipo de victorias cerradas, tensas y con capacidad para absorber la presión del Dodger Stadium. La serie se ubica 1-1. Ahora empieza ese fascinante ajedrez de octubre. Rotaciones, bullpens, matchup zurdo-derecho y cada out manejado prácticamente como si fuera el último. Los Bravos salieron muy bravitos y derrotaron a Los Ángeles 3-2. Las palabras del manager del equipo de los Dodgers, Dave Roberts.
1: What did this game show you about how Atlanta is going to challenge you the rest of the series?
0: ¿Qué te muestra este partido de Atlanta?
2: I think it showed that they're going to, you know, use any pitcher, try to get every matchup.
0: Ya saben, ellos pueden usar
2: possible,
0: a todos sus pitchers posibles para ganar cualquier juego.
2: Fuentes to, you know, four in, almost four
0: Nos
2: innings.
0: Pusieron un reto grande porque no sabemos qué pitcher vaya a salir.
2: Pitches, you know, shows that they're going to ride certain guys, and obviously they use their bullpen accordingly.
0: Usan su bullpen de forma extraordinaria.
2: Offensively, they're going to fight. You know, Harris is swinging a good bat.
0: Harris tiene un tremendo swing.
2: We knew it was going to be a battle.
0: Sabemos que iba a ser difícil. Sabemos que iban a pelear.
2: Going to go down, so expecting to see Sale game three.
0: Y ahora vamos a esperar un juego tres muy pero muy cerrado.
3: Next question for Dave. We'll go third row in the center.
0: Se puso bueno esta serie. Nos vamos al fútbol internacional porque Portugal demuestra que hay vida sin Cristiano. Portugal continúa perfecto en la Liga de Naciones, incluso sin CR7. Rubén Neves y Pedro Neto formaron parte de una selección portuguesa que sigue consiguiendo resultados y demostrando la profundidad generacional que tiene actualmente. Y eso abre una conversación muy, pero muy interesante. Portugal ya no necesita que todo el ecosistema ofensivo dependa de Cristiano. Hay talento, velocidad, juego entre líneas y una nueva generación capaz de asumir el protagonismo. Mientras tanto, Alemania fue frenada por Grecia, otro resultado que confirma que en el fútbol europeo contemporáneo los apellidos pesan cada vez menos si no hay funcionamiento colectivo y esta Alemania de Jürgen Klopp todavía no camina. Nos vamos al tema de Portugal porque le preguntaron a Jorge de Jesús si le va a pedir una disculpa a Cristiano Ronaldo. Y esto de manera sorprendente nos respondió Jorge de Jesús.

0: volta. Desculpa do quê? Que é que eu, desculpa, qual era o tema para eu pedir desculpa?
1: Desculpa de que carajos? Yo no tengo que pedir disculpas. El problema fue de él.
0: ¿Qué hiciste? ¿Qué aconteceu?
1: Él estaba calentando y se calentó de más.
2: Então põe o ônus, no Cristiano Ronaldo.
1: Vas a hablar con
0: Cristiano? Na decisão. Na decisão de que aconteceu.
1: La responsabilidad
0: agora,
1: de la decisión de lo que pasó. Pero de qué carajos me piden pedir
3: no vamos entrar en diálogo.
1: De no meterlo a jugar de eso.
3: Já respondeu, ministro.
2: Foi muito falado que houve uma reunião e que o senhor
1: hubo nessa
2: reunião.
1: Hubo una reunión en donde tú te comprometiste con Cristiano Ronaldo.
2: Desculpa,
1: mas que é que...
2: Isso é verdade ou é mentira?
0: É mentira.
1: Isso é mentira.
3: Muito bem. Imprensa estrangeira, foreign press.
0: Ainda voltando. Desculpa do quê? Que é que eu... Desculpa, qual era o tema
1: por que Jesus... Yo no tengo motivo para pedir disculpas. Y lo dice de forma airosa, ¿eh? ¡Eso se puso bueno!

La selección mexicana de fútbol sucumbió ante la selección de los Estados Unidos 3-0. Diría Landon Donovan, segundos después de la derrota de México. Landon Donovan, ex Capitán América del equipo de las Barras y las Estrellas, puso un Twitter. El 2-0 ya no existe, ya es un 3-0. Eso duele más. Se burlan, nos humillan, nos pisotean y nos golean en la cancha. Y esto aconteció en una ciudad difícil para nosotros los latinos. Espero que no se me corte la voz. Glendale, Arizona. ¿Sí? Un estado difícil para nosotros. Para vivir aquí es muy, muy complicado. Y la selección era una salida, una salida. El deporte sirve para entretenernos nada más y para distraernos de lo difícil, de lo complicado y a veces de lo miserable que es esta vida. Y no, la selección mexicana de fútbol no respondió y dejó a toda una afición triste contra el rival deportivamente, insisto, deportivamente odiado. ¿Y a quién le echamos la culpa? A Santi Jiménez. Así lo hizo Rafa Márquez en conferencia de prensa.

Santi, pues bueno, yo creo que sí le hace falta tener más minutos, obviamente, para estar en una mejor forma. Sin embargo, creo que aquí lo que queríamos también es eso, darle minutos para que él también se fuera tanto poniendo en forma por una molestia que venía teniendo. No pudo participar en los dos primeros partidos, así que bueno, confiamos en él y que ojalá que pueda tener más oportunidad para que pueda tener quizás mejor ritmo de juego.

0: Messi prepara el último tango con Argentina. Mañana el fútbol va a detenerse unos minutos para despedir a uno de los grandes protagonistas de su historia. Lionel Messi jugará su último tango con la albiceleste. Mañana todas y todos a sacar el fernet, a sacar el mate y sí, a preparar un asadito en el jardín en honor a uno de los más grandes futbolistas que ha visto la tierra. Será este martes 6 de octubre frente a Benín, en el Estadio Monumental de Buenos Aires, el escenario donde Messi construyó buena parte de su relación con la afición argentina. En el Monumental, Messi ha marcado 19 goles en 28 partidos con Argentina y nunca, nunca perdió en ese majestuoso estadio. Registra 22 victorias y 6 empates. Es literalmente uno de sus grandes templos con la camiseta albiceleste. La Asociación de Fútbol Argentino decidió convertir el encuentro en una auténtica epopeya, en una ceremonia. Fueron invitados integrantes del plantel campeón del mundo en Qatar 2022, junto con sus familias. Va a ser muy, pero muy emotivo. Y así van a acompañar al capitán eterno de la selección de Argentina. Habla Enzo Fernández.
1: Te lo pregunto sin vueltas y desde el corazón. ¿Cómo es que no se lo puede convencer a Messi con el Mundial que hizo de seguir un poquito más?
2: Bueno, una decisión que tomó personal, una etapa que se cierra seguramente en su vida. Obviamente que nos duele a todos, lo vamos a extrañar porque es nuestra bandera, nuestro referente. Así que nada, lo vamos a extrañar mucho y estos días disfrutar mucho con él.
0: Una selección africana que quizás no tiene el glamour de Brasil, España, México o Alemania, pero que no viaja a Buenos Aires simplemente para ser comparsa. Su técnico, el experimentado Gernot Rohr, dejó claro que Benín afrontará el encuentro con mentalidad competitiva, pese a toda la atmósfera de homenaje alrededor de Messi. Y la elección de Benín tiene otra característica. Permite que la atención absoluta de la noche esté colocada sobre el 10 argentino y no sobre una gran rivalidad internacional. Porque deportivamente el resultado es secundario. El verdadero partido será Messi contra el reloj. Los deportes.

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0: Grateful New Opportunities and Blessings, a darle con todo, papá, Dios está contigo, y a echarle ganas, se ha dicho, man. Pero empezamos con esta nota, güey. Cuando no es la lechuga o los jalapeños que te hacen daño.
1: Ajá, ¿ahora qué?
0: Otra posible pandemia.
1: What?
0: According to the White House, they are investigating a suspected plague outbreak in Rusia, and they are currently monitoring a situation after a young lab worker unfortunately died from pneumonia, and some 200 others have reportedly been put into quarantine. This lab worker de solamente 28 años de edad was at an anti-plague laboratory in Russia and reportedly died after she broke the test tube containing the plague y se contagió. So now they're looking into, like, hopefully not too many other people se contagiaron en esa situación.
1: Dude, that's like the movie Resident Evil.
2: Oye, güey, yo mi pregunta es, ¿por qué no hacen esos test tubes, esos tubitos más fuertes, güey, para que no se quebren?
1: Yeah,
2: o sea, si literalmente traes una pandemia, güey, que puede matar a todo el mundo, ¿cómo vas a hacerlo así, algo tan barato, así, algo más perrón que no se quebre, no, primo Vane?
3: Exactly, like that movie you said. Resident Evil, like that? Yeah. Exactly. You didn't play it back in the day on Nintendo?
0: No, güey. No teníamos Nintendo.
1: Pero no, güey. Lo regañaban.
0: Nomás nos dejaban jugar puro Mario Brothers. Decían que Resident Evil era el del diablo. Cosas del diablo.
1: Sí.
0: Bueno, moving right along, familia. Este fin de semana, el equipo de Estados Unidos le ganó a México 3-0 en an embarrassing loss en Arizona, la finiquera, bro. Pero no nos agüitamos. A quick shout out, felicidades a Kavan Sullivan, de Team USA. Solamente 17 años de edad, who made history by becoming the youngest goal scorer for the U.S. men's national soccer team este fin de semana versus Team México. Los tres goles fueron errores de la selección mexicana, güey. La mera neta se los regalamos. Y dos fueron de nuestro portero Rangel.
2: ¿Y de qué equipo viene Rangel? You wanna guess, Briana, ¿de qué equipo es Rangel de México?
1: I hope it's not the Chivas.
2: Exactamente, es las Chivas, güey. Pero ahí sigan.
3: ¿Qué?
2: Ahí siguen usando sus apestosas Chivas como la base de la selección. ¿Qué les dio, güey? 3-0. Rafa Márquez no ha podido ganar ningún partido como director, güey. Por andar ahí confiando en las Chivas. Pongan a la América y van a ver lo que pasa.
1: I mean,
0: ya, Micho.
1: Who knows? Let's see. Could that happen? That couldn't happen, huh?
0: No, yeah, they can switch up. I mean, these are just practice games, guys. And esto es lo que tuvo que decir Rafa Márquez después del partido. And honestly, los primeros 28 minutos, México andaba controlando completamente el partido.
2: ¿Qué te gana, güey? Jugar y controlar, pero no notan goles. Santi Jiménez, güey, es un tronco, igual que el Chicharito. Vino a reemplazar a Chicharito.
4: Otro. Tuvimos buena posesión, tuvimos un par de llegadas, mantuvimos mucho la posesión. Sí, nos falta un poco de más claridad para el frente, para el último tercio, generar más jugadas. Lo otro han sido, sí, errores muy groseros que bueno, al final les regalas casi estos tres goles a...
2: Rafa, con todo respeto, lo más grosero es que pongas a las Chivas como la base de la selección mexicana. Por favor, aprende y cambia tus maneras.
0: Tranquilo, Micho, no tuvimos a Quiñones.
2: ¿Quiñones de dónde vino? ¿De cuál equipo?
1: ¿La América?
2: ¡De la América!
0: Tampoco tuvimos a Raúl Jiménez, who scores all our goals también.
2: ¿De qué equipo salió Raúl Jiménez?
1: América.
2: Thank you, prima Bar, you see what I'm talking about.
0: Y tampoco tuvimos a Morita, Eddie.
3: I know, anda lastimado, ¿no?
0: Anda lastimada, lesionada del tobillo, you know what I'm saying? So, anyways, México jugará de nuevo mañana contra Chile en el Coliseo de Los Ángeles. Y Team USA va a jugar contra Canadá en Minnesota, man.
1: Wow.
0: Es un proceso. I continue to believe in Rafa Márquez.
3: Yeah, me too.
0: Y el principito, as the assistant coach. Coming up next, tenemos la nota loca de hoy. Aquí en el Shaboy Show.

0: Hay una nota loca de hoy y en cuanto la escuches, it's probably gonna make you think twice about having another baby.
1: Oh, what?
0: Why? Detalles a continuación.
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1: Seguiremos con el tema. Hay muchas compañías que están contemplando agregar un límite de tiempo, a timer for you to use the bathroom. Porque they're realizing that they're losing out on a lot of money and productivity because of how long employees are lasting in the bathroom.
2: ¿Te imaginas si se aguantan?
1: I'm just saying, Privona.
2: No productivity over here.
1: Good idea or bad idea?
2: Pampers.
1: Mándanos un mensaje de voz via DM on Instagram at Shaboy Show.
2: S-H-O-B-O-Y Show.
1: Do you think employers should put a timer at your work bathroom?
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10: El corazón es una de las cosas que tenemos que cuidar, apapachar, y parte de eso es la alimentación que le estamos dando. Hoy sabemos que el hecho de utilizar lo que son los omega 3 puede ayudar a que esas arterias funcionen mucho mejor y no tengan tanto problema con el colesterol dentro de ella. 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

0: se pone demasiado, demasiado alto con tanto cliente adentro, que a veces uno mismo se estresa.
1: Exacto.
0: Y ver a las mismas personas que se paran cada 30 minutos para ir al baño, ay, no me jodas, ¿de verdad?
1: Hey, and you know what, bro? Hay ciertas personas en el trabajo that when work gets the busiest, cuando se pone más cañón la chamba, es cuando deciden, ahora voy a ir al baño, güey. Para zafarse de la chamba, you know what I'm saying?
2: Those are the same people that when mom would say, like, dude, I had a primo también. My tía would be like, órale todos a limpiar.
1: Yeah.
2: And my cousin, ahí va al baño. Y un montón.
1: Pero no a limpiar el baño.
2: No,
1: a ensuciar el baño. Échale ganas, familia mía. Por ejemplo, yo ahorita acabo de ir del baño durante comerciales. And it was a minute and a half.
2: Yeah, but you're, let's not say.
3: Es que Chavi, voy, la mera neta, pues, lo que te cargas, no puedes cargar mucha pipí.
1: Yeah.
3: Nomás sale un chorrito, sí, y ya.
4: What's next? 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
1: We got Celebrity Cheese coming at you in menos de 10 minutos, Prima Vane. ¿Qué lo que hay?
2: Yeah, one of your favorite Latinas just made her story once again. Todo eso y más, next.
5: Aria Vega, Ryan Castro, La Costañita, Premio Unión, La Boca, Chimba.

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10: ¿Qué opciones tiene el beneficiario cancelado de TPS para permanecer en los Estados Unidos? La abogada Vanessa Frank nos explica.
11: En pocas palabras, lo que les queda es buscar otra alternativa bajo la ley vigente. Y en muchos casos, tristemente, si hubiera habido otro camino, la mayoría de la gente no se hubieran quedado con TPS. Si tuvieran la oportunidad de arreglar con residentes, ya le hubieran agarrado esa oportunidad. Así que cuando nos dicen que ya se acabó TPS y que busquen por otro camino, pues obvio, ¿no? De nuevo, sus opciones son las mismas de siempre. Si tienen algún familiar que les puede tramitar, si sean menor, you know, un padre, ciudadano, residente, un esposo, esposa, hijo, hermano, hermana, que les podría tramitar, quizás por medio del trabajo, si es que no tienen otras faltas.
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0: Tema de hoy, justo necesario finalmente hablar de esto en menos de tres minutos.
1: No tanto, mija.
2: The craziness that goes down at your kid's school drop-off and pick-up. We need to discuss this. ¿Qué lo

0: Gracias por iniciar tu semana con nosotros. Prepárate para reír. Ahí viene la broma de hoy. The prank call coming at you next.
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4: Prepárate para rico la broma de hoy. Our listener William wants us to prank his dad, Juan, que trabaja en una llantera, güey. Oh. Y que es, según eso, bien serio, o sea, bien business, ¿me entiendes? Yeah. Así que el Micho se lo va a bromear ahorita. If you want to prank anybody in your family or a friend, slide into our DMs on Instagram, at Sha'Boy Show, S-H-O-B-O-Y Show. Échale, Micho.
3: Ok.
5: Hola.
3: Sí, bueno, ¿podría hablar con el señor Juan?
5: Sí, estoy.
3: Sí, disculpe, me dijeron este número que ustedes ahí, el mero mero de Gloria's Tires.
5: Ajá.
3: Mire, compita, mi esposa fue ayer, le dejé cargo que le pusiera llantas nuevas a la camioneta.
5: ¿Qué llantas son?
3: Unas Goodyears. Y ajá. Nomás le estoy hablando para decirle que voy a ir a que me las ponga otra vez, por favor, porque parece que las pusieron mal, compita.
5: ¿Goodyears? ¿Qué toca son?
3: Una Ford de cuatro llantas. La cosa es esta, que pusieron las llantas mal, compita. Entonces quería saber qué día está mejor para llevarla para que me la ponga nueva. Más llantas.
5: Ok, tráigala, ¿estás seguro que quieres?
3: Sí, pusieron las llantas al revés, compita, porque le estoy mirando la letra de Goodyear y la letra está al revés, compita. O sea, están de abajo para arriba, ¿me entiendes? Y las llantas están más lisas que la pelona de Lupillo Rivera, compa.
5: Okay, porque yo casi nunca vendo su gira aquí, digo, pues tráigala, no. Sí.
3: Mire, compa, no se eche para atrás, compa. Ustedes hicieron algo y ya se está echando para atrás y eso no me gusta,
5: compa. No, traiga el recibo, compa, calmado, no traiga el recibo y si son de aquí, no hay problema, pero yo casi nunca vendo su gira aquí.
3: Nomás las vieto, compa, no sabe con quién se mete, Yo soy el entrenador oficial de los Mario Almada, compita. Usted sepa, ahí le ve cómo si le entra o no, ¿eh? Es lo malo que lo trae
5: recibo. A mí no me está amenazando, compa.
3: No, ¿okay? Pues usted tampoco
5: trae se... Trae el recibo y deje de estar... Traga el recibo, traga la troca y se acaba todo, deja el brote.
3: Mire, yo le llevo la troca y si no tiene llantas que quiero, agarra las llantas de su esposa y se las pone a mi camioneta.
5: Compa, traga las llantas y deja esta...
3: Discúlpeme, me alteré un poco demasiado. Discúlpeme, es que me altera hablar con gente a veces que no entiende que es idiota, ¿verdad?
4: No. Compa Juan, no se crea, es una broma, es una enchufada de su hijo William.
6: Papá.
4: Eso es lo que piensa de nuestra bromita, güey. Puse el teléfono en el lado para que lo escuchemos trabajar. Dice, yo sí estoy trabajando, no como ustedes, bola de güeyes. Sí, mi William, ya no la rayó tu papá al estilo llantero, pero no te agüites.
6: No me agüito, oiga.
2: Pura diversión.

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2: Echa le ganas a dicha familia. I hope you had a great fin de semana. Brand new week for new opportunities and blessings. A darle con todo. Papá Dios está contigo. Y a echarle ganas se ha dicho, man. Pero empezamos con esta nota, güey. Cuando no es la lechuga o los jalapeños que te hacen daño.
3: ¿Ahora qué?
2: Otra posible pandemia. According to the White House, they are investigating a suspected plague outbreak in Russia, and they are currently monitoring a situation after a young lab worker unfortunately died from pneumonia, and some 200 others have reportedly been put into quarantine. This lab worker, de solamente 28 años de edad, was at an anti-plague laboratory in Russia and reportedly died after she broke the test tube containing the plague. Y se contagió. So now they're looking into, like, hopefully not too many other people se contagiaron en esa situación.
3: Dude, that's like the movie Resident Evil.
4: Oye, güey, yo mi pregunta es, ¿por qué no hacen esos test tubes, esos tubitos más fuertes, güey, para que no se quebren?
5: Yeah, yeah, yeah, yeah. Like that movie you said.
4: Resident Evil's like that?
5: Exactly. You didn't play it back in the day on Nintendo?
2: No, güey. Pero no me agüito. Nomás me dejaron jugar puro Mario Brothers. Decían que Resident Evil era el del diablo, cosas del diablo.
3: Sí, sí.
2: Bueno, moving right along, familia. Este fin de semana, el equipo de Estados Unidos le ganó a México 3-0 en an embarrassing loss en Arizona, la finiquera, bro. Pero no nos agüitamos. A quick shout out, felicidades a Kavan Sullivan, de Team USA. Solamente 17 años de edad, who made history by becoming the youngest goal scorer for the U.S. men's national soccer team este fin de semana versus México. Los tres goles fueron errores de la selección mexicana, güey. La mera neta se los regalamos. Y dos fueron de nuestro portero Rangel.
4: ¿Y de qué equipo viene Rangel? You wanna guess, Briana, ¿de qué equipo es Rangel de México?
3: I hope it's not the Chivas.
4: Exactamente, Nacho. Es las Chivas, güey. Pero ahí sigan.
2: Micho.
4: Ahí sigan usando sus apestosas Chivas como la base de la selección.
2: Pues.
4: ¿Qué les dio, güey? 3-0. Rafa Márquez no ha podido ganar ningún partido como director, güey. Por andar ahí confiando en las Chivas. Van a la América y van a ver lo que pasa.
2: Y tampoco tuvimos a Morita, Eddie.
5: Anda lastimada,
2: lesionada del tobillo, you know what I'm saying? So, anyways, México jugará de nuevo mañana contra Chile en el Coliseo de Los Ángeles

0: Ahí viene la nota loca de hoy. Y en cuanto la escuches, it's probably gonna make you think twice about having another baby.
1: Oh. What?
0: Why? Detalles a continuación.
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vida y alegría. ¡Ánimo! Ahí viene la nota loca de hoy, en menos de 3 minutos.

0: Seguiremos con el tema. Hay muchas compañías que están contemplando agregar un límite de tiempo, a timer for you to use the bathroom. Porque they're realizing that they're losing out on a lot of money and productivity because of how long employees are lasting in the bathroom.
1: ¿Te imaginas si se aguantan?
2: Te reviento una tripa.
1: I'm just saying, Priona. No productivity over here.
0: Good idea or bad idea?
1: Pampers.
0: Mándanos un mensaje de voz via DM on Instagram at Shaboy Show.
1: S-H-O-B-O-Y Show.
0: Do you think employers should put a timer at your work bathroom?
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7: 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Hablando de todo relacionado a préstamos hipotecarios, a real estate y también yo ya hemos incorporado, ya lo hemos anunciado, todo este servicio nuevo de protección a la familia, protección a tu inversión, en otras palabras, seguros de vida. Uh-huh. Como ya dije en los programas anteriores, me gusta más llamarle protección a la familia. Vamos a hablar también más de esto porque es súper importante. Hemos encontrado que mucha gente no está protegida o está protegida mal.
6: Sí.
7: Entonces, ya llevo en esto 20 años, sé lo que nuestra comunidad necesita y estamos para ayudarte en todos estos temas, amigos, y en estos temas de bienes raíces. Y en general, yo fíjate que a mí me gusta mucho como escuchar libros, audiobooks y todo, mientras que manejo todo este rollo. Y fíjate que hace poco estaba escuchando nuevamente de una persona que fue muy famosa hace tiempo dando como charlas de vida y todo este rollo, ¿no? Y fíjate que él hablaba de un concepto súper interesante.
6: Uh-huh.
7: El concepto que él decía es que como seres humanos nos adaptamos muy rápido a nuestro ambiente. Uh-huh. O sea, realmente tenemos que tener cuidado.
6: ¿Por qué?
7: Porque tu cerebro se adapta rapidísimo. O sea, de repente escuchas cosas negativas, social media, uh-huh, respecto a la economía, respecto a interés, respecto a casas. O sea, negativo. Y tu cerebro va a captar eso negativo y lo va a copiar.
6: Sí.
7: O sea, quiere decir copiar es que vas a pensar así.
6: Lo absorbemos.
7: Lo absorbes.
6: Uh-huh.
7: Y lo mismo con lo positivo.
6: Cierto.
7: Pero a veces pensar positivo es más, nos difícil. Cuesta más.
6: Es cierto.
7: Porque tenemos naturalmente más miedo a perder.
6: Sí, es cierto.
7: Y sin darnos cuenta que por no actuar estamos ya perdidos.
6: Uh-huh.
7: Ese es el sentido.
6: Sí.
7: Y él habla acerca de una historia de un joven, ¿no? De una persona que, de una familia, yo que tenían un hijo, uh-huh, que nació con ciertas condiciones pues desfavorables, ¿no? Donde los médicos le habían diagnosticado que no iba a poder tener su motriz, o sea, sus movimientos motrices, el cerebro se había desarrollado mal y todo.
6: Sí.
7: Entonces, los papás lo llevan con un médico, con otro, para ver, o sea, le decían los médicos, no va a poder caminar, no va a poder comer por él mismo, no va a poder contar de nuevas días.
6: Uh-huh.
7: Y de repente, lo llevaron con 30 médicos, todos le decían lo mismo.
6: Sí.
7: Pero en la Universidad de Chicago, de repente lo vio un médico, le dijo, ¿sabes qué? Tu hijo tiene esta enfermedad que es la misma,
6: uh-huh,
7: no va a poder hacer esto, no va a poder hacer esto, no va a poder hacer esto. A menos que haga esto. Que era doloroso para el joven y era para el niño y era doloroso para la familia porque era mucho tiempo invertido. Y les prohibió ponerlo en alguna institución donde trataban a niños con ese con esa carencia. Porque el médico decía, el niño, si ve otros niños como él...
2: ¿Se va a motivar?
7: No, como ¿no? él, se va a contagiar y nunca va a progresar.
2: Oh.
7: Entonces los papás hicieron lo que dijeron y este niño llegó a ser un niño normal. Amigos, a veces pasa lo mismo. A veces estamos en una situación... Si nos juntamos, estamos y nos relacionamos con gente que piensa negativo, ¡vamos a pensar negativo!
2: Sí.
7: Entonces, ¿cuál es la solución?
2: Juntarnos con gente positiva.
7: Y aquí estoy yo, soy Daniel Cabrera, soy el experto en real estate. 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
2: Sí se puede.
7: Claro que se puede. Vámonos.
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0: ¿Buena idea o mala idea? Bienvenidos a Shboy Show. ¿Se te hace buena idea o mala idea que ciertas compañías están contemplando agregar un límite de tiempo en el baño de tu trabajo? Like literally a time limit of about 10 minutes because they're feeling like you should be able to do what you gotta do within 10 minutes. Because research is showing that allegedly companies are losing a lot of money and productivity because employees are using the bathroom so much throughout the day.
1: That's crazy.
0: That they're paying hella dinero nomás para que estés en el baño en el TikTok o en el Facebook, dizque haciendo del baño.
2: O echándote una siestita después del lunch en perrón ahí, güey.
0: Juan, do you think it's a good idea or bad idea? Cuéntanos.
3: Honestly, I don't think companies should put a timer. Lo que deberían de hacer las companies is give us a damn raise.
0: Orale.
3: Give us a raise, give us a bonus, something. Best believe, ain't nobody gonna wanna be there in the restroom. Sí, pues con feria baila el perro, ya sabes.
0: Entonces, si te pagara mejor, no perderías tanto tiempo en el baño. That's what Copa Juan is saying.
1: Yeah.
0: Pay us more money and I'll give you more work.
1: Dude,
0: fuera.
1: At my brother's job, and my brother, he works with my uncle. So
0: what kind of work is it, prima?
1: He's an electrical engineer, my uncle's company. So my brother's like un asistente allí, le ayuda con todo.
2: En la constru, pues, en la construcción ahí de engineers.
1: Yeah, más o menos ahí. So my brother, ahí trabaja con familia. And dude, tell me why they just hired my little cousin. And my brother was telling me the other day that my cousin was knocking on the restroom door saying, hey, Fernie, you're taking too long.
0: No.
1: You don't get paid to take a Ni se diga, that little boy or little man now, he dura un montón en el baño where I'm like, what? Your legs don't freaking go numb? Doesn't go all TV?
0: It gets all tingly and whatnot. I know that feeling.
1: Crazy.
0: Yeah, at that point, he's just watching stuff on social media.
1: But I'm saying, like, the homie said, put a raise in it and maybe he'll be after on the job.
0: Nikita, good idea or bad idea? Mira, Nikita trabaja como cashier. Escuchemos.
4: Chaboy.
2: Yeah, she called you ver.
4: Ver. Chaboy.
0: Gracias.
4: Para mí, yo creo que está muy bien que le pongan un tiempo, porque hay muchos trabajos que se necesitan más de 6 cajeras para poder trabajar bien, porque a veces el trabajo se pone demasiado, demasiado alto con tanto cliente adentro que a veces uno mismo se estresa.
0: Exacto.
4: Y ver a las mismas personas que se paran cada 30 minutos para ir al baño, ay, no me jodas, de verdad.
0: Hey, you know what, bro? Hay ciertas personas en el trabajo that when work gets the busiest, cuando se pone más cañón la chamba, es cuando deciden, ahora voy a ir al baño, güey, para zafarse de la chamba. You know what I'm saying?
1: Those are the same people that when mom would say, like, dude, I had a primo también. My tía would be like, órale todos a limpiar.
0: Yeah.
1: And my cousin, ahí va al baño. Y un montón.
0: Pero no a limpiar el baño.
1: No,
0: a ensuciar el baño. Échale ganas, familia mía. Por ejemplo, yo ahorita acabo de ir del baño durante comerciales. And it was a minute and a half.
1: Yeah, but you're, let's not say.
2: Es que Chavi, voy, la mera neta, pues, lo que te cargas, no puedes cargar mucha pipí.
5: Yeah. What's next?
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0: We got celebrity cheese coming at you in menos de 10 minutos, primo Vane. ¿Qué lo que hay?
1: Yo, one of your favorite Latinas just made her story once again. Todo eso y más, next.

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0: ánimo, ánimo, ánimo, ánimo.
1: Hay que iniciar la semana al 100%, a echarle todas las ganas del mundo. Tenemos la bendición de tener un día más de vida. Hay que aprovecharlo con todo lo que da. Ay, familia, coming up next, menos de 3 minutos tendremos el tema de hoy. Es justo y necesario que hablemos de este tema. The wildest and craziest things you've seen at your kids' school drop-off and pick-up. Let's dive into it next.

0: la Santa Cruz de nuestros enemigos. I'm like, dude, llama.
1: Se
2: persina todo. Hey, listen, as parents, you want to protect and bless your kids. Y esa bendición es muy importante. So, anyways, I think the moral of the story is, let's show each other as parents more grace and mercy. Más paciencia, porque acuérdate que nuestros hijos están viendo cómo reaccionamos y cómo le gritamos a la raza.
0: Yeah, it's probably not gonna happen.
1: De volada, vámonos.
2: Let's be kinder to each other. Hola, saludos.
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11: ¿Sabías que un estudio reciente ha demostrado que las parejas que antes de dormir permanecen acurrucadas por algunos minutos presentan menores niveles de estrés y mayor seguridad emocional en la relación? 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Puede ser durmiendo en posición cucharita, tomándose de la mano, tocándose las piernas, estando abrazados, y todo esto va a servir para dar mayor conexión física antes de dormir, que disminuye el estrés, se sienten más tranquilas y más seguras emocionalmente, disminuyendo el apego ansioso. ¿Qué les parece? 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
2: Prepárate para rico la broma de hoy. Our listener William wants us to prank his dad, Juan, que trabaja en una llantera, güey. Oh. Y que es, según eso, bien serio, o sea, bien business, ¿me entiendes? Hey. Así que el Micho se lo va a bromear ahorita. If you want to prank anybody in your family or a friend, slide into our DMs on Instagram at Shaboy Show. S-H-O-B-O-Y Show. Échale, Micho.
1: Ok.
3: Hola.
1: Sí, bueno, ¿podría hablar con el señor Juan?
3: Sí, estoy.
1: Sí, disculpe, me dijeron este número que usted es ahí el mero mero de Gloria's Tires.
3: Ajá.
1: Mire, compita, mi esposa fue ayer a... Le dejé cargo que pusiera llantas nuevas a la camioneta.
3: ¿Qué llantas son?
1: Unas Goodyears. Y nomás le estoy hablando para decirle que voy a ir a que me las ponga otra vez, por favor, porque parece que las pusieron mal, compita.
3: ¿Goodyears? ¿Qué toca son?
1: Una Ford de cuatro llantas. La cosa es esta, que pusieron las llantas mal, compita. Entonces quería saber qué día está mejor para llevarla para que me la ponga nueva. Llantas.
3: Ok, tráigala, ¿estás seguro que quieres?
1: Sí, pusieron las llantas al revés, compita, porque le estoy mirando la letra de Goodyear y la letra está al revés, compita. O sea, están de abajo para arriba, ¿me entiendes? Y las llantas están más lisas que la pelona de Lupillo Rivera, compa.
3: Okay, porque yo casi nunca vendo su Goodyear aquí, digo, pues tráigala, no. Sí.
1: Mire, compa, no se eche para atrás, compa. Ustedes hicieron algo y ya se está echando para atrás y eso no me gusta,
3: compa. Traiga el recibo, compa, calmado, no traiga el recibo y si son de aquí, no hay problema, pero yo casi nunca vendo su Goodyear aquí.
1: Nomás le advierto, compa, no sabe con quién se mete, Yo soy el entrenador oficial de los Mario Almada, compita. Usted sepa, ahí le ve cómo si le entra o no, ¿eh? Es lo más que lo que le voy a decir.
3: A mí no me está amenazando, compa.
1: No, pues usted tampoco se...
3: Traiga el recibo y deje de estar...
1: Mire, yo le llevo la troca y si no tiene llantas que quiero, agarra las llantas de su esposa y se las pone a mi camioneta.
3: Compa, traiga las llantas y deje estar...
1: Discúlpeme, me alteré un poco demasiado. Discúlpeme, es que me altera hablar con gente a veces que no entiende que es idiota, ¿verdad?
2: No. Compa Juan, no se crea, es una broma, es una enchufada de su hijo William.
4: Papá.
2: Eso es lo que piensa de nuestra bromita, güey. Puse el teléfono en el lado para que lo escuchemos trabajar. Dice, yo sí estoy trabajando, no como ustedes, bola de güeyes. Sí, mi William, ya no la rayó tu papá al estilo llantero, pero no te agüites.
4: No me agüito, oiga.
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0: tarde. Empiecen a comunicarse, arroba Yanira Acosta. Ya saben, 385 también, 385-508-1063. Y, por supuesto, ya saben que nos pueden escuchar en cualquier parte del mundo a través de nuestro sitio web, latinosaltlake.com. Así que check it out, you guys. Also, we have a new look. So, yeah, be sure to head over there and let me know what you guys think. Pero, amigos, bueno, todavía, esta semana se va a estar presentando Juanes at the Union este viernes, bebé viernes, amigos. 9 de octubre, and I still have tickets to give away this week, así que you guys gotta tune in every single day. Así que pendientes, más al ratito les voy a dar esa palabra clave, amigos, para que empiecen a enviar sus mensajes de texto. We've been hooking you guys up, you guys. Así que, yes, ya saben, necesito su nombre completo, su correo electrónico y la palabra clave. Así que pendientes para esa palabrita clave o frase clave. You never know. I always keep it easy for you guys, but, you know, it's a new day. It's a new week. Así que pendientes para eso. But yes, vayan preparándolos, okay? Be sure to include all that information in the same text. You guys, I know, yo sé que siempre les estoy diciendo eso, les repito, pero es que me siguen llegando mensajes con la información separada, así que por favor incluyenla en el mismo mensaje, ¿ok? Nombre completo, correo electrónico y la palabra clave. Stay tuned for that, you guys. 385-508-1063. But yes, amigos, comuníquense, repórtense. ¿Qué tal el fin de semana? What shenanigans did you guys get into? What bad decisions? I want to hear all about them, you guys. I am here for you, so yes, get in touch with me. Pero amigos, arrancando ya con esa hora the programmation. First hour, amigos, here on the Midday Vibe with your girl, Yanira Acosta. Keep it locked. Don't go nowhere. Good morning, everyone.
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8: Hola.

0: 106.3 FM, your girl Danera Costa con ustedes, amigos, hasta la una de la tarde. 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

106.3 FM, yo quiero tener a cosa con ustedes en este lunes, casi viernes. Échenle ganas, amigos, échenle ganas. We're getting through this together. Man, Mondays are always rough, and we have an interesting topic. It's very appropriate. We'll get into that in just a bit. But first, amigos, recordándoles que se comuniquen, que se reporten. Arroba Danet Acosta, ya saben cómo encontrarme en todas las redes sociales. And of course, nos pueden enviar un mensaje de texto, 385-508-1063. And yes, I will be giving away Juanes tickets today, you guys. Así que pendientes para esa palabra clave, más adelantito se las voy a dar. Ok, Juanes tickets. Juanes, recuerden, se estará presentando este bebé viernes allá en el Union, the Union, you guys. This Friday already, that came quick, I remember hearing about it at the beginning of the year and being super excited. And now here we are, you guys. Flew by. But anyways, yeah, stay tuned for that keyword, you guys, a little later, okay? But vayan preparando esos mensajes de texto con su nombre completo, correo electrónico y la palabra clave. 385-508-1063. Also, you guys, don't forget to live stream us, latinosaltlake.com. Keep it locked here all day long. 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Let them know I sent you over. 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Let them know I sent you over. And yes, you guys, it is Monday, and I think we all need an extra day off to recover from our quote-unquote days off. So today's topic, yes, did you get a weekend or just 2 days to run errands and do some more work around the house, you guys? Keep it locked. We're going to chat about that in just a bit. So don't go nowhere. The Midday Vibe with your girl, Danet Acosta. Keep it locked.

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0: Seguimos, avanzamos, continuamos, amigos de Midday Vibe Latino 106.3 FM. Ya finalizando, amigos, con esa primera hora de programation. That's right, ya son las 11:57 minutos, amigos. Encantada de estar aquí con todos ustedes. Sigan comunicándose, reportándose, 385-508-1063. Y bueno, hablando de mensajes de texto, con ese, a ese mismo número, amigos, me van a enviar sus mensajes de texto con su nombre completo, su correo electrónico. Y ahora sí, les voy a dar la frase clave right now. Así que pay attention, you guys. If you want a chance to win some Juanes tickets, he'll be here this Friday already at the Union. Okay, so again, I need your full name, your email address. And the key phrase for today is 9 de octubre, because obviously he's going to be here este viernes. Bebe viernes 9 de octubre, amigos. Así que nombre completo, correo electrónico y la frase clave más bien, 9 de octubre. Ok, así que empiecen a enviar esos mensajes de texto. And good luck, everybody. But yeah, mientras tanto, también sigan comunicándose, @TaneraCosa. 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Diles que tu amiga y servidora Janera Costa te mandó. 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Y bueno, amigos, again, gonna repeat that key phrase for Juanes tickets. Juanes, este bebé viernes at the Union, okay? I need your full name, your email address, and the key phrase, 9 de octubre. You can say October 9th. Either way, English or Spanish, you guys. Como sea, okay? But text it in to 385-508-1063. Nombre completo, correo electrónico, palabra clave, frase clave, 9 de octubre, por favor. Toda esa información en el mismo mensaje, ¿ok? 385-508-1063. Amigos, start sending those text messages. Y bueno, continuamos con más, así que no se me despeguen. Keep it locked right here. The Midday Vibe with your girl, Danera Costa.
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Así es, amigos. Algo de Rosalía and the Weeknd. Solo aquí en The Midday Vibe with your girl Tenera Costa con ustedes, amigos. Ya arrancando con esta segunda hora de programmation. Saludos a todos. Provecho a todos los que están almorzando en estos momentos. Disfruten, amigos. Disfruten y gracias por compartir este tiempecito aquí conmigo. Muy agradecida como siempre, amigos. Y bueno, sigan comunicándose, ya saben, @DanetteAcosta, me encuentran en todas las redes sociales. And of course, don't forget to show some love también como @Latino1063FM and livestream as LatinoSaltLake.com, you guys. If you're just joining us, we're talking about mentally clocking out from work on the weekend, you guys. You might leave the office on Friday, but is your brain still there all through the weekend, especially on Sunday night? I know for most of us, that's the case. So can you actually disconnect on the weekend, or are you thinking about Monday before Monday even gets here? I think the bigger question is, we need an extra day on the weekend, you guys. We need at least a 3-day weekend to kind of balance it out more. How is it we have to work 5 days but only get 2 days off? Maybe it should be 4 days and then 3 days off. That's a better balance, don't you think? Pero bueno, seguimos hablando de algo que muchos nos cuesta, ¿no? Que a muchos nos cuesta salir del trabajo también mentalmente. Porque una cosa, pues es apagar la computadora y otra apagar el cerebro, ¿no? ¿Ustedes logran desconectarse el fin de semana o desde el domingo ya están pensando en todo lo que les espera el lunes, todo lo que tenemos que hacer durante la semana? Déjenme saber y déjenme saber qué les hace falta hoy, amigos. ¿Café? ¿Paciencia? ¿Un día más de descanso? All of the above. Maybe some Juanes tickets, you guys. That's right. That's what is missing from your life today. Y bueno, amigos, sigan enviando esos mensajes de texto. Ya saben, al 385.

Latino 106.3 FM, amigos, están en sintonía de también Day Vibe con su amiga y servidora Tanera Costa aquí con ustedes. 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

0: That's right, amigos. A little weather update. Beautiful day today, aunque sí tenemos unas cuantas nubes por ahí, amigos. Estamos actualmente ya a 83 grados. La temperatura alta del día va a llegar a 87 grados. Y la temperatura baja llega a 62 grados. Parece que sí nos mantenemos toda la semana en the 80s, amigos. Un poquito más It's going to be a little bit cooler, more in like the lower 80s than upper 80s. Pero sí, today un poquito más calientito que el resto de la semana, pero sí, bastantes nubes que parece que van a empezar a llegar esta tardecita. But you guys, really nice and comfortable. Así que disfruten, toda esta semana sí va a estar. Parece que tenemos posibilidades de lluvia, pero supuestamente ahorita me está indicando que eso es hasta la semana que viene. Así que por lo tanto, pretty nice, you guys. Enjoy it.
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0: 106.3 FM, yeah girl, tener a cosa aquí con ustedes hasta la una de la tarde, amigos, y ya son las 12:28, así es, saludos a todos, gracias por continuar conmigo, amigos, get in touch with me. Sigan comunicándose, reportándose, arroba Tanera Cosa. Y bueno, sigan enviando sus mensajes de texto también para la oportunidad de ganarse boletos para ir a ver a Juanes este 9 de octubre. Key phrase, 9 de octubre, para que no se confundan y no se les olvide, amigos. Ya saben, Juanes estará presentando este bebé viernes social 9 de octubre. At the Union, you guys, and I'm giving away tickets, so keep sending those messages in, 385-508-1063, 385-508-1063. 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Let them know I sent you over. Coming up, I got your midday chismes, you guys. I got Amara La Negra's mystery man. Isn't a mystery anymore. That's right. Also, Mimi Ortiz and Tony Costa. Did they break up? And Shakira and Dua Lipa just gave us the crossover we did not know we needed over the weekend. We're going to talk about all that coming up in your midday chismes. Solo aquí on the Midday Vibe. Don't go nowhere.
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declaró su amor frente a las cámaras y Amara respondió con un beso. Y finalmente, pues, conocimos a su verdadero nombre, que es Gabriel. Amara lo había llamado Fernando públicamente para proteger su identidad. Pero eso sí, that was a hard launch, you guys. So good for them. Felicidades. But hey, question. ¿Cuánto tiempo deberías mantener una nueva relación en privado antes de hacerla pública? Curious to hear from you guys. Y bueno, de una pareja que finalmente se hace pública a otra que parece estar desapareciendo de las redes sociales de Perdis. Mimi Ortiz and Tony Costa. Did they break up, you guys? Fans think something may be up between them after Mimi removed their couple photos and the two stopped interacting publicly. Cuando le preguntaron sobre su vida amorosa, Mimi no confirmó una separación, simplemente dijo que su corazón está tranquilo y que confía en lo que Dios decide poner o quitar de su vida. Misteriosa respuesta, ¿no? Pero bueno, ninguno de los dos ha confirmado una ruptura y todavía se siguen en las redes sociales. Pero díganme, cuando alguien borra todas las fotos con su pareja, como que no, pues eso ya nos está dando a entender que sí hubo una separación. Why would you do that otherwise? But I don't know. No confirmation yet. Pero bueno, finalmente también, por otro lado, amigos, Shakira tuvo una sorpresa en Madrid que nadie esperaba. You guys, Shakira and Dua Lipa gave us that crossover we didn't know we needed over the weekend. That's right. They shared the stage in Madrid for a surprise duet, giving fans a pretty unexpected pop crossover. La Loba y la Reina del Disco juntas en un mismo escenario. Obviamente, pues ahora queremos más, ¿no? La pregunta es si esto fue solamente un momento especial o si deberían aprovechar la química y meterse, pues, al estudio. Ya veremos. Maybe that was a teaser, you guys, or a tester. A ver cómo respondíamos. Pero bueno, you guys, it was really good. If you haven't seen it, check it out. It was good. It was really good. I liked it. So I think there's something in the future there, you guys. But yeah, let me know your thoughts. Shoot me your DMs, @JaneraCosa. And your text messages. Remember, I'm giving away Juanes tickets, 385-508-1063, 385-508-1063. Keyword is 9 de octubre, October 9th. You guys, keep sending those in and keep it locked right here. The Midday Vibe. Don't go nowhere.

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Juanes, amigos. Este bebé viernes social se estará presentando at the Union. Y ya saben, estoy regalando boletos, amigos. Súper fácil para participar. Ya saben, solo tienen que enviar sus mensajes de texto al 385-508-1063, nombre completo, correo electrónico, la frase clave 9 de octubre, que es la fecha cuando se estará presentando. Ok, full name, email address, key phrase, October 9th, 385-508-1063. You guys, that is this Friday. So be sure to send in those text messages. Pero bueno, amigos, antes de despedirme, because yes, it is that time again, you guys, rapidísimo que se pasa el tiempo. 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All right, mi gente, I am out of here, but I know some of you still have a few hours to go. Hang in there. Monday is halfway through, you guys. Así que grab another coffee. Pretend to be proactive. Whatever you gotta do, you guys. And don't look at that clock, okay? It goes by slower when you do that. Pero bueno, que tengan bonita tarde, amigos. Sigan en sintonía. JoJo's coming up next, and keep sending those text messages. You still got about 3 minutes or so, you guys. Remember, la frase clave, 9 de octubre. October 9th, nombre completo, correo electrónico y la frase clave 9 de octubre, 385-508-1063. Ahí nos hablamos tomorrow. Mi nombre es Daniela Costa. Pórtense bien y si se portan mal, me invitan. Peace.

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0: Preciosuras, es tiempo de pasar a saludar a nuestro compañero Marco Muñoz, quien nos trae las noticias del día.
1: Feliz día, yo, saludos a todos en cabina y a todos los lindos radio escuchas.
2: Concluyó la 196ª Conferencia General de la Iglesia de Jesucristo de los Santos de los Últimos Días, que reunió a miembros y espectadores de todo el mundo, tanto de manera presencial como en línea. El presidente Dallin H. Oaks fue el encargado de ofrecer el mensaje final de la conferencia. Durante su intervención destacó la importancia de desentregar la fe y el aprendizaje en las enseñanzas de Jesucristo. Oaks también invitó al público a participar en la celebración del Templo de Soleil, que estará abierto al público entre abril y octubre del 2027. Como parte de la celebración, la iglesia anunció una nueva serie de videos titulada Dedícate, además de una visita virtual para quienes no puedan acudir personalmente. Los conductores de Utah ya pagan en promedio $5 por un galón de gasolina regular. Según los datos de la AAA, el precio aumentó 3 centavos durante las últimas semanas y es 1.61 más cara que hace un año. A nivel nacional, el promedio se ubicó en 4.43 por galón. Mientras tanto, un nuevo reporte federal mostró que la inflación anual llegó a 3.4 en agosto, aunque se mantiene por encima del objetivo del 2% establecido por la Reserva Federal. Los precios elevados del combustible no solo afectan a quienes llenan el tanque. El diésel es utilizado para transportar mercancías, operar máquinas agrícolas y realizar trabajos de construcción, por lo que sus aumentos pueden terminar impactando también el precio de alimentos y otros productos. Aumentó a 5 el número de personas fallecidas tras el devastador incendio en una vivienda en Riverdale. La policía confirmó que otro de los niños que permanecía hospitalizado falleció mientras recibía tratamiento. Entre las víctimas se encuentran el padre de familia y 4 niños. La madre y otros 2 menores sobrevivieron, aunque uno de ellos continúa hospitalizado y se encuentra en condición estable. La tragedia ha causado una profunda conmoción en la comunidad. Vecinos, amigos y familiares participaron en una vigilia para recordar a las víctimas y acompañar a los sobrevivientes. El Distrito Escolar de Weaver también informó que impondrá consejeros de duelo a disposición de los estudiantes y del personal que están enfrentando esta dolorosa pérdida. 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

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Nos vemos en la ciudad de Ogden para celebrar nuestras raíces, recordar a quienes amamos y mantener viva nuestra cultura. Yo, eso es todo de mi parte, y si quieren escuchar más noticias y videos, pueden visitar mis redes sociales. Me encuentran como Marco Munoz UT. Regreso contigo al estudio.

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2: Iniciamos la semana con temperaturas máximas mayormente en los 80s en el área del Wasatch Front, números que se van a mantener durante toda la semana. Esas mínimas estarán entre los 50s y los 60s. Si quieren información un poco más detallada, recuerden que esta está disponible en latinosolid.com.

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0: Bricios Uraz, espero que la estén pasando súper bien en este rico lunes. Soy Jojo y te voy contando que más adelante tendrás la oportunidad de ganar más entradas al concierto de Juanes. Así que, preciosura, si te quieres ganar esos boletitos, ya sabes, hay que estar muy atentos de Latino 106.3.
1: 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Pero yo te dejé todo claro. ¿En qué habíamos quedado?

0: PlayStation. Ustedes saben lo que va a pasar cada vez que decimos ese nombre.
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Bricio Zurasich, yo acompañándoles el día de hoy hasta las 5 de la tarde. Les voy contando que hoy durante las 4 les voy a dar la oportunidad de que se lleven entradas al concierto de Juanes. Así que guapura, si tú quieres tener la oportunidad de ganar, ya sabes, quédate conmigo aquí en Latino.

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0: Preciosura, es tiempo de pasar a saludar a nuestro compañero Marco Muñoz, quien nos trae las noticias del día.
1: Feliz día, Yoyo. Saludos a todos en cabina y a todos los lindos radioescuchas. Concluyó la 196ª Conferencia General de la Iglesia de Jesucristo de los Santos de los Últimos Días, que reunió a miembros y espectadores de todo el mundo, tanto de manera presencial como en línea. El presidente Dallin H. Oaks fue el encargado de ofrecer el mensaje final de la conferencia. Durante su intervención destacó la importancia de desentregar la fe y el aprendizaje en las enseñanzas de Jesucristo. Oaks también invitó al público a participar en la celebración del Templo de Soleil, que estará abierto al público entre abril y octubre del 2027. Como parte de la celebración, la iglesia anunció una nueva serie de videos titulada Dedícate, además de una visita virtual para quienes no puedan acudir personalmente. Los conductores de Utah ya pagan en promedio $5 por un galón de gasolina regular. Según los datos de la AAA, el precio aumentó 3 centavos durante las últimas semanas y es 1.61 más cara que hace un año. A nivel nacional, el promedio se ubicó en 4.43 por galón. Mientras tanto, un nuevo reporte federal mostró que la inflación anual llegó a 3.4 en agosto, aunque se mantiene por encima del objetivo del 2% establecido por la Reserva Federal. Los precios elevados del combustible no solo afectan a quienes llenan el tanque. El diésel es utilizado para transportar mercancías, operar máquinas agrícolas y realizar trabajos de construcción, por lo que sus aumentos pueden terminar impactando también el precio de alimentos y otros productos. Aumentó a 5 el número de personas fallecidas tras el devastador incendio en una vivienda en Riverdale. La policía confirmó que otro de los niños que permanecía hospitalizado falleció mientras recibía tratamiento. Entre las víctimas se encuentran el padre de familia y 4 niños. La madre y otros 2 menores sobrevivieron, aunque uno de ellos continúa hospitalizado y se encuentra en condición estable. La tragedia ha causado una profunda conmoción en la comunidad. Vecinos, amigos y familiares participaron en una vigilia para recordar a las víctimas y acompañar a los sobrevivientes. El Distrito Escolar de Weaver también informó que impondrá consejeros de duelo a disposición de los estudiantes y del personal que están enfrentando esta dolorosa pérdida. 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Nos vemos en la ciudad de Ogden para celebrar nuestras raíces, recordar a quienes amamos y mantener viva nuestra cultura. Yo, eso es todo de mi parte, y si quieren escuchar más noticias y videos, pueden visitar mis redes sociales. Me encuentran como Marco Muñoz UT. Regreso contigo al estudio.

0: falte nada.
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Preciosuras, it's JoJo. Y antes de entrar, así como que hablar muy detalladamente sobre lo que se viene en esta hora, les quiero compartir que el pasado fin de semana tuvimos la oportunidad de andar por la ciudad de Tuela, ahí celebrando la gran inauguración de nuestros amigos de McDonald's, su nueva locación. Y pues bueno, tuvimos la oportunidad de conocer a nuestra amiga Antonella, quien siempre nos anda sintonizando. Así que Antonella, te quería mandar un saludito muy especial. Gracias por siempre estar en sintonía de Latino. Te mandamos muchos besitos, muchos abrazos y esperamos que la pases de lo mejor con toda tu familia ahí en el concierto de Fuerza Régida. Y pues bueno, me dijiste que te gusta Bad Bunny, ¿verdad? Ahorita te voy a poner una canción de él, pero antes les quiero recordar a todos ustedes que en esta hora, preciosuras, se vienen las entradas, los boletos del concierto de Juanes. Así que si quieres ganar, ya sabes, quédate en sintonía de Latino 106.3.

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3: 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Hablando, Joan Alvarado, de todo relacionado a préstamos hipotecarios, a bienes raíces, y también acabamos de incorporar pues el área de seguros de vida o protección a tu familia. Porque se escucha así como seguro de vida. No, pero es protección, caray.
2: Sí, carajo. O sea, y es muy importante.
3: Protección a tu familia, protección a lo que tienes. Y acabamos de anexar esa área también aquí en el grupo de Artia, ¿no? 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Acabamos de anexarlo. 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Joan Alvarado, el mercado de bienes raíces es muy interesante ahorita.
2: ¿Por qué?
3: Fíjate que hay mucha gente que yo sé, ¿no? Por lo que hemos visto, por lo que vemos, hay gente que sí tiene el deseo de comprar su casa. O sea, yo diría, ¿no? Si yo le hago la pregunta, esa pregunta honesta, realmente a la gente, le digo, oye, vamos a ver esta idea, ¿no? Déjame te hago una pregunta. Si es que te gustaría esta idea, ¿no? De poder dejar de pagar renta. De dejar de pagarle esa renta a alguien y le estarle pagando su casa a alguien.
2: Sí.
3: De finalmente poder tener tu propia casa. De tener tus propios espacios.
2: Sí.
3: De poder mover lo que quieras hacer en la casa, ¿no? Lo que andas buscando que lo tengas. Y ir construyendo una inversión durante el tiempo.
2: Sí.
3: Es una idea que te gusta.
2: Obvio, claro que
3: sí. ¿Te gusta la idea? ¡Claro que sí! ¡Claro que es una buena
2: idea!
3: Nadie
2: te va a decir que no.
3: ¿Pero qué crees?
2: ¿Qué?
3: Que muchas gentes dicen, sí, pero. Entonces, ese pero, amigos, hay que reconocer cuando viene influenciado de una manera cañona de un factor externo. Y este factor externo puede ser, lamentablemente, mucho de tu gente cercana.
2: Sí.
3: Mucha gente cercana, ¿no? El tío, no, mijo, no se preocupe. No, ahorita no compre, no es buen tiempo.
2: Espérese, porque yo tengo un interés, un pago.
3: O te dice, no, váyase a mi casa, yo se la rento, mijo, ¿no? Ahí está el tío. O el compadre, ¿no?
2: Ah.
3: De repente, pues la noticia.
2: Sí.
3: O sea, influyen y te sacan de rollo y te dicen, entonces te adormecen ese deseo. Y amigos, todo lo que tú ves, todo lo que has logrado, todo lo que tienes, nació en un sueño. Nació con un deseo. Todo lo que vemos.
2: Sí.
3: Nació con un sueño de alguien. La pregunta es, ¿estás viviendo el sueño de alguien?
2: O el tuyo.
3: ¡Wow!
2: ¡Palabras fuertes!
3: O sea, es real. Yo tengo gente que califica.
2: Ajá.
3: Y no avanza. El interés está alto. No manches, o sea, el interés está normal, sí. Está más alto que antes, pero va a subir más. Aprovecha, ahorita es el momento. Porque si sube más, después obviamente te va a tocar peor. Pero si esperas a que baje, ya valió. Porque todo sube, tienes competencia y ya no te quedaste con los mejores o con la mejor opción. Soy Daniel Cabrera, soy el experto en Real Estate y conmigo y con toda esta experiencia que tengo.
2: Si se puede.
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2: Pues vamos.
3: Hasta la próxima.
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2: Latino 106.3, fue David Rolas en la mezcla with the 5 o'clock traffic jam. Continuamos con las buenas vibras, mi gente. Feliz inicio de semana. Thank you so much for tuning in. 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All right, mi gente, let's get into the vibes. 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

0: Latino 106.3, buen David Rolas en la mezcla with the 5 o'clock traffic jam. Gracias por estar nuevamente con nosotros. Feliz inicio de semana, mi gente. We'll be back con más música, más buenas vibras coming up right after this, so make sure you stick around. I got some brand new music coming up, so make sure that you stay with us. 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All right, mi gente, we'll be back con más música right after this. 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

Welcome to the Goddamn Station. Ustedes saben lo que va a pasar cada vez que decimos ese nombre.